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1: Oiga, Julito, ¿usted qué sabe esto del transporte? ¿Usted qué es arquitecto urbanista?
2: Arquitecto experto en la urbe.
1: Cuéntenos, ¿qué es estos problemas que hay, tanto problema con el transporte en este país?
3: A ver, ¿para qué nos vamos a poner serios, la verdad, no es cierto? Porque los problemas son serios, pero aquí nos vamos a cantar mejor, ¿ah? Así que le vamos a cantar primero esta cueca a la costanera, ¿ah? Oye, aro. Aquí está don Ricardo Oróstica, el ingeniero jefe del proyecto de la costanera, por allá está, así que si quieres pifiarlo, pifenlo, al tiro nomás. ¡Déjale, chiquillo, pues!
1: ¡Vámonos!

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aunque el tiempo corra y se cambien costumbres, y a pesar de los años, el hombre ha de volver cada vez con su canto a la tierra. Ha de volver a vaciarse entero en su trozo de greda. El hombre de la tierra, aquel que vio nacer un novillo a la sombra de un peumo, o ese que un día se durmió con su manto de nieblas, o aquel otro que un domingo se embriagó sin motivos. Todos ellos cultivan un lenguaje de alma gemelo, y en cada regreso buscarán la quietud de la infancia que al partir a la vida dejaron tirada como una prenda añeja. El hombre de la tierra ha de volver a cantar su tristeza de lluvia, a volcar su alegría, a contar sus anhelos a la tierra. Madre, novia y compañera de su primer desvelo.

El cantar de Kielentaro, testimonio del retorno del hombre a la infancia y a su sentir criollo.

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Es verdad, no tengo nada. Sí, solo tengo este miedo. El miedo a quedarme solo, que lo conozco y me duele. ¿Dónde está el lugar humano? ¿Dónde aquel seno tranquilo? 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

0: Hoy les voy a contar una historia de pájaros que me regaló mi amigo Rómulo Sangüesa de allá de Placilla, en el Valle de Colchagua. A saber. A saber. Un día andaba paseando el tordo con sus amigos recogiendo semillitas en un sembrado de trigo. Y les contó que el domingo tendría muchas visitas porque estaba de cumpleaños y haría una fiestecita. Del viejo tordo del monte dijo que había recibido una herencia que quería compartir con sus amigos. Así es que comunicó: están todos invitados y que no falte ninguno, pues leeré lo firmado. Se fueron pronto juntando los pájaros del lugar para preparar la fiesta y al buen amigo ayudar. Emparejaron terreno, hicieron una ramada y trajeron agua fresca del fondo de la quebrada. El pájaro carpintero les construyó el escenario donde actuaría invitado y cantaría el canario. Haría dúo con el chucao para cantar en esta fiesta y así quedó construido el sitio para la orquesta. Del norte llegó la Suri, la Parina y Perdicilla, que llegaron muy temprano para agarrar la mejor silla. Del sur vino la Bandurria y el Ñandú, muy enojado por no recibir convite, reclamaba en todos lados. Le explicó el Siete Colores que la culpa es del chucao, pues pasa siempre escondido y nunca da los regalos. Igual, replicó la Rara, que tenía el mismo motivo, porque no daba la cara, pero igual había venido. Toditos los convocados se estaban acomodando y la Turca y el Cherkán recién venían llegando. Buena fiesta, decía el cortacorriente, mirando a la porotera que estaba parada al frente. El cisne de cuello negro, la garza y la codorniz, con su traje tan bonito, toreaban a la perdiz. La diuca, con blusa blanca, el jilguero de amarillo, comentaba de su traje que siempre ha sido sencillo. La loica, vestido rojo, traje gris, la cuculí, y el trile con traje oscuro, se paseaba muy feliz. La cata con la cachaña, de traje verde vinieron, y el choroy con el tricagüe, de igual color se vistieron. Siempre con la misma ropa pasan el año volando, dijo Cintino al churrete, que siempre la anda embarrando. Después del aperitivo empezó a tocar la orquesta, ahora había motivo y así comenzó la fiesta. Hizo un anuncio el pitío, que hacía de locutor: señoras y señoritas, ahora canta el picaflor. Ahí reclamó la chirigua pidiendo más maravilla, porque se la comió toda, decía la perdicilla. La orquesta siguió tocando, pronto llegó la comida. Había semilla y fruta y una mesa bien servida. En el lugar de los grandes pusieron al aguilucho, que miró en menos a todos y le importaban un pucho. Al gran cóndor de los Andes, a la lechuza también, al tucúquere y al tiuque, que se llevaba muy bien. Cuando vino más comida, a sentarse llegó el chucho, el que venía atrasado, aunque había volado mucho. El jote pedía asado, el peuco pidió pollito, el cernícalo ratón y el bailarín lagartijo. Vino el halcón peregrino porque llegaba de lejos y como todos pedían, pidió el águila un conejo. Para servir oficiaron garzas de blanco vestidas, para atenderlos a todos se esmeraban y corrían. El pato corta corriente se sentó al lado del cuervo por si servían pescado para agarrar un congrio negro. La gaviota se ubicó junto al martín pescador, dijo que era buena yunta porque comía mejor. El guairao preguntó: ¿traerán pescado del río? Asunto que prontamente le fue confirmando el fío, diciendo que la noticia la traía de la cocina, en donde de cocinera estaba la becasina. En la mesa del pellejo se sentó la golondrina, el gorrión y la paloma, porque eran de casa fina. Así dijo la torcaza, sentada junto al chincol, la cuestión está malaza porque este no bebe alcohol. Al mesón de los cantores, el diucón se fue a sentar, el zorzal con el que el tehue, la tórtola y el chercán. De pronto, muy enojada, se paró la tijereta porque dijo que el pequén le había mirado las tetas. La tenca empezó a cantar, le siguió la cuculí y de pie entonaron todos el cumpleaños feliz. Ahí se entonó la fiesta con la comida y el trago, y a todos los extranjeros el tordo fue presentando. En primer lugar, el tero, que vino desde Argentina y que vino acompañado porque traía una mina. Al hornero y al chajá, que gritaba como loco, junto a otro pájaro amigo que llegó del Orinoco. Con la bulla no se oían ni los nombres ni el país, así que no entiendo nada, se quejaba la perdiz. Y le contaba a la tenca que el águila americana, por razones de trabajo, no llegaría hasta mañana. Alguien comentó que andaba en el suelo ecuatoriano reprimiendo subversivos que reclamaban más grano. Entonces se paró un loro que venía desde Puno y dijo: ¡cantemos todos, aunque no escuche ninguno! A la hora de los postres, el tordo leyó el legado que para las aves del cielo su abuelo le había dejado, donde mandaba a los pájaros permanecer muy unidos para protegerse del hombre, su más feroz enemigo. Todos debían llevar este mensaje a sus tierras, que había que prepararse antes que empiece la guerra, ya que el hombre ha envenenado la comida y nuestra casa. Yo sufro el mismo problema, testimonió la torcaza. Ahí se emocionó el tordo y alzó el puño desafiante. De México a Tierra del Fuego habría que organizarse, para que no vivamos luego sin crías en nuestros nidos. ¡Viva!, gritaron a coro, ¡volemos todos unidos! El tordo se quedó solo cuando terminó la fiesta, y allí lo vieron llorar junto al podio de la orquesta, abrazándose al discurso que su abuelo le entregare, donde decía que el cielo era de todas las aves. Así pasará la historia esta gran celebración, donde se llenó de cantos el río Tinguiririca. Ni la persona más rica tuvo fiesta semejante, con más de 80 cantores, todos del mejor talante. Algunos se repelaron de no haber ido a la fiesta. El pato Jergón no pudo por estar poniendo huevos. Tampoco vino el caiquén, que andaba con el cachugo de farra junto al pidén, trasnochando con el búho. ¡Ay, pues! Llegó calladita la tagua del altiplano, y abrazados como hermanos fueron a bailar a quinta. Y de tanto zapatear con la garganta reseca, hasta la gallina ciega terminó bailando cueca. Y aquí se termina el cuento del cumpleaños del tordo, donde el mensaje su abuelo compartió con sus amigos. Chileno, bueno palvino, de los campos de Colchagua, declara su domicilio justo al pie de una patagua.
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0: 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La hora exacta en San Joaquín.
1: 21 horas, 1 minuto.
0: La temperatura del momento.
2: 12 grados.
3: Humedad 79%.

0: 21 horas, 14 minutos.
1: 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Esta noche me siento tan solo y perdido, porque no estás. Y mis recuerdos están llenos de ti, de tu primavera. Una playa nuestra, donde fui arena para sostenerte. Un mar nuestro, donde fui la ola que te llevaba. Tu presencia, pequeñas cosas. 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

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Cierro los ojos y te imagino. Te esperaré un mes, un año, toda la vida. 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Se llama amor. 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
1: 21 horas, 23 minutos.

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0: La hora exacta en San Joaquín.
1: 22 horas, 5 minutos.
0: La temperatura del momento.
2: 12 grados.
3: Humedad, 74%.

0: 22 horas, 12 minutos.
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1: 22 horas, 28 minutos.

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0: La hora exacta en San Joaquín.
1: 23 horas, 2 minutos.
0: La temperatura del momento.
2: 12 grados.
3: Humedad, 74%.

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1: ¿Qué hacemos, Andrés, con esta gente?

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0: 23 horas, 23 minutos.
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1: 23 horas, 37 minutos.

0: La hora exacta en San Joaquín.
1: 0:02.
0: La temperatura del momento.
2: 12 grados.
3: Humedad 76%.

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público. Se acerque, vamos a finalizar la cueca bailándoles una función con una señorita de la platea con los pies colgando.

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0: como se dice vulgarmente, digamos, o sea, por decir lo menos, la cuestión es que la cagaste.
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1: Permitan, señores, que levante la tapa de olvido que cubre a don Telmo Batalla.

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0: La hora exacta en San Joaquín.
1: Es la 1:03 a.m.
0: La temperatura del momento.
2: 11 grados.
3: Humedad 84%.

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2: Ya sé qué hacen allí aquellas gaviotas que en la ribera del Mapocho vuelan. Ya sé qué hacen danzando silenciosas. Ya sé qué hacen cantando sus tristezas. Ya sé por qué volaron de tan lejos a un lugar donde se hacen tan ajenas y se quedan allí por tanto tiempo contemplando las aguas que se alejan. No sé cómo pudimos ser tan necios, cruzando indiferentes la ribera. No sé cómo pudimos ser tan ciegos, ignorando tan lógica respuesta. Son ellas las que portan los mensajes de los que en el pasado sucumbieran, que hasta las tumbas del Mapocho traen, desde las tumbas que la mar encierra. Ellas son las que cuentan los secretos de hermanos cuyas vidas se perdieran, que del fondo del mar están pidiendo justicia a los que ya no los recuerdan. Ya sé qué hacen allí, siempre serenas, esas gaviotas que del mar vinieron. Son guardianes que cuidan la ribera y no dejan jamás solos los muertos.

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de cosas de esas que la gente calla, y que calla no por mala o por presumir de quién, sino porque simplemente las sufren y no las ven. Entonces me nace el canto y me convierto en cantor, y me voy yendo en palabras porque soy muy hablador. Me pongo a pelar al mundo como una vieja matera, y para eso me acompaña mi guitarra compañera.

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2: Tres cantos a lo divino.

0: 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La hora exacta en San Joaquín.
1: Son las 2 de la mañana, 2 minutos.
0: La temperatura del momento.
2: 11 grados.
3: Humedad 79%.

0: Son las 2 de la mañana, 8 minutos.
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0: La hora exacta en San Joaquín.
1: Son las 3 de la mañana, un minuto.
0: La temperatura del momento.
2: 12 grados.
3: Humedad 80%.

0: Son las 3 de la mañana, 16 minutos.
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1: Son las 3 de la mañana, 33 minutos.

0: La hora exacta en San Joaquín.
1: Son las 4 de la mañana, un minuto.
0: La temperatura del momento.
2: 11 grados.
3: Humedad 84%.

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0: 4 de la mañana, 25 minutos.
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1: Son las 4 de la mañana, 40 minutos.

0: La hora exacta en San Joaquín.
1: Son las 5 de la mañana, un minuto.
0: La temperatura del momento.
2: 10 grados.
3: Humedad 84%.

Los gorditos de Buenos Aires tienen ese qué sé yo. ¿Viste? Gordo. Vení, gordo. Vení, gordo, volá. ¡Viva, gordo! ¡Vení! ¡Viva!

0: Son las 5 de la mañana, 34 minutos.
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1: Son las 5 de la mañana, 56 minutos.

0: La hora exacta en San Joaquín.
1: Son las 6 de la mañana.
0: La temperatura del momento.
2: 12 grados.
3: Humedad 82%.

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0: Son las 6 de la mañana, 51 minutos.
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0: La hora exacta en San Joaquín.
1: Son las 7 de la mañana, 3 minutos.
0: La temperatura del momento.
2: 11 grados.
3: Humedad 86%.

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1: Buenas tardes, caballeros. Mire, resulta que yo soy periodista, ¿no? Y me gustaría hacerles un interview. Como los he visto aquí besarse en plena Plaza de Armas, me gustaría preguntarles si por casualidad son ustedes franceses.
2: No, somos colipatos.
1: ¿Se dan cuenta ustedes, hermanos Campos, cómo está el mundo ahora?
3: Así pues, ha cambiado bastante. Fíjense, nosotros escribimos una cueca que se llama El Hombre Fallado y la vamos a cantar inmediatamente aquí con toda la gallada, la pionada junta. ¡Ya, Altamirano! ¡Atízala la concuna!

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1: ¿Y a quién se le ocurrió poner este disco cuando aquí hay puras cuecas chilenas?
2: Eso es lo bueno para aturdido, porque a mí me gusta bailar y tomar. ¿Y vos por qué no tomáis?
1: Ah, ¿por qué dejé de tomar es lo que me han preguntado? 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
3: Está bien.
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2: ¿Te encontráis arrepentido, borracho de siete suelas? Acuérdate por tu abuela que era un empedernido. Ahora andáis entumido diciendo soy caballero. 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
1: Si alguna vez me curé, no lo niego, soy sincero. Pero nunca fui bolsero porque el trago lo pagué. No como vos, limosnero, que por trago la cantáis y al ratito te curáis. Lo mismo que mosque en leche, si parecís cabeche, cada vez que te embriagáis.
2: Cantemos la cueca mejor, compadre.
1: Ya. Que ponga atención la gallá y que se raje el piano con la primera pata porque dejé de tomar.

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1: La dueña de la chingana era un india acá de zona, fea, retaca y gordona, que la llamaban la rana.
2: Cuidado, compadre, que es la Bertita, la dueña de la pensión.
1: La voy a llamar al tiro para acá. Oiga, Bertita.
3: ¿Qué quiere Marcialito?
1: ¿Por qué no me acompaña a bailar una cueca, por favor?
3: Ya está, pero a mí me gusta bailar de pata en quincha.
1: Ya está entonces, que se raje la orquesta nomás.

0: La hora exacta en San Joaquín.
1: Son las 8 de la mañana, un minuto.
0: La temperatura del momento.
2: 12 grados.
3: Humedad 85%.

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0: La hora exacta en San Joaquín.
1: Son las 9 de la mañana, 5 minutos.
0: La temperatura del momento.
2: 13 grados.
3: Humedad 83%.

0: Son las 9 de la mañana, 9 minutos.
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1: Son las 9 de la mañana, 25 minutos.

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0: La hora exacta en San Joaquín.
1: Son las 10 de la mañana.
0: La temperatura del momento.
2: 14 grados.
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0: Al otro lado, bienvenidos y bienvenidas a Diálogo Comunal, tu mejor día.
1: ¿Cómo están? Un gusto saludarles. Bienvenidas, bienvenidos amigos y amigas. Llegamos a mitad de semana y queremos comenzar como siempre agradeciendo su compañía y su preferencia. Gracias por ser auditores de nuestro programa. Gracias por abrirnos las puertas de sus hogares, de sus trabajos y por permitirnos acompañarles cada día. Y en este momento queremos dar una afectuosa bienvenida a Maggi Llanos, quien ya se encuentra al teléfono. Maggi, muchas gracias por acompañarnos. Buenos días, ¿cómo está?
2: Buenos días, Jaime. ¿Cómo estás tú también? Yo bien.
1: Qué bueno, sí. Siempre es un agrado hablar con usted, estimada Maggi.
2: Gracias, Jaime, igualmente.
1: Oiga, hoy día tenemos un tema muy interesante y que tiene relación con uno mismo, ¿cierto? No, o sea, no conmigo, sino con todos nosotros en nuestro fuero interno y que tiene que ver con algo muy propio, muy íntimo de cada persona, que es como su conciencia, ¿no? Cuando uno dice, voy a hacer esto y no lo hace. Claro. Podría ser así, ¿o no?
2: Sí, las promesas que se hace uno mismo. Efectivamente, sí, porque como dices tú, es nuestro lorito, este íntimo, que a veces nos defraudamos a nosotros, ¿ya? Entonces, la promesa que se hace uno mismo, uno debiera cumplirla, así como le hacemos promesa a nuestros hijos, a nuestros padres, siempre tendemos a hacer promesas al resto, ¿ya? Y generalmente son nuestros hijos, ¿ya? O intercambiamos cosas y vamos con una promesa. Y las promesas a nosotros, si supuestamente nosotros somos nuestro primer pilar, ¿ya? El que debe estar ahí en pie siempre. Y las promesas son una parte o una base fundamental para nuestra autoestima y para el crecimiento personal de cada uno. ¿Ya? Entonces, si rompemos una promesa que nosotros nos hagamos a nosotros, nos debilitamos. Claro, uno dice, ya sí me importa porque no es otra persona. Y como que a la otra persona sí nos cuesta romper esa promesa para el otro, ¿ya? Porque nos va a ver mal, nos va a enjuiciar, porque tenemos que dar una respuesta, o porque queremos vernos bien siempre al otro. Pero ¿y con nosotros? Si nosotros debiéramos ser lo principal y no el resto. Entonces, ese compromiso que nosotros nos podamos hacer a nosotros, debiéramos respetarlo igual como el que le hacemos a los demás, ¿ya? Entonces, esas cosas que me prometí, ¿ya? Por ponerte un ejemplo, quizás, me prometí no cargar resentimientos, ¿ya? Porque el resentimiento nos pesa en el corazón. Estamos resentidos con alguien. Y yo me prometí eso. Y a las finales no me estoy cumpliendo con eso. ¿Y qué me está haciendo daño a mi corazón? ¿Ya? Entonces, lo que prometo, tengo que cumplirlo, ¿ya? Prometí quizás alejarme de personas tóxicas, ¿no? O lugares que no me traen paz. Y a la semana siguiente voy de nuevo, ¿ya? O justo esas personas me llaman, es como que la vida te está tentando. Te tienta a romper tu propio compromiso.
1: Es como no poder salirse del círculo vicioso, ¿no?
2: Exactamente. Te tentó. Entonces, no, pues yo prometí no ir más porque me hace daño ir para allá. ¿Ya? Porque hay personas que no me gustan. Me tengo que alejar de ellos porque no me hacen bien. ¿Ya? Y de repente te ves metida de nuevo en el mismo lugarcito. y

0: vuelven a pasar las cosas que te pasaban, por eso dijiste voy a prometerme no ir más, ya, o me voy a alejar, pero a las finales caes de nuevo y uno dice, pucha, pero ¿por qué? ¿Por qué me rompí esa promesa de no ir? ¿Por qué me rompí esa promesa de alejarme de esa persona y sigo con lo mismo? Las relaciones tóxicas, porque uno vuelve a caer en lo mismo.
1: Oiga, puede ser también, Maggi, que muchas veces uno promete desde el entusiasmo o el exceso de entusiasmo, podríamos decir, porque dice, ya, el lunes voy al gimnasio, el lunes voy al médico, el lunes parto la dieta, bueno, y no partimos, y eso tal vez nos puede provocar culpa, decepción, y claro, la culpa es peor que todo, ¿no?
0: Claro, por supuesto. Nos sentimos culpables, pucha, otra vez lo mismo, caí de nuevo estoy, no sé, el día lunes que dijimos que iba a hacer la dieta no pasó nada, justo me invitaron a un cumpleaños, oh, no sé, entonces uno cae, es como que, por eso te digo, es como que la vida te va poniendo para pisar el palito, hecho para pisar el palito, para caer. Entonces, ahí es donde uno tiene que, no, pues yo lo prometí conmigo. Y sabes que algo súper importante, a veces uno se hace promesas a uno sabiendo que no las va a poder cumplir. Ya, entonces, no, si el lunes comienzo la dieta, como dijiste, el lunes voy al gimnasio. Pero después uno piensa realmente, ¿podré cumplir esa promesa que me hice conmigo?
1: O hacer promesas realistas.
0: A eso voy, exactamente. Entonces, no nos vamos a lo tan alto, a algo tan grande, a eso que no podamos cumplir. Hagamos promesas quizás cortitas, ¿ya? O sea, mañana me comprometo conmigo a comprar el pancito integral, ya, por decirlo, ya, algo así. O a comer verduras, ensaladas. Ya, para poner cosas más tangibles, pero cosas que seas que están a tu alcance, ya, que tú sabes que realmente eso sí lo puedes cumplir, ya, y quizás poniendo un puro ejemplo de al día siguiente, quizás al otro día voy a hacer la misma promesa y a lo mejor hagámoslo de a uno, ya, porque uno puede hacer me puedo poner estos 5 minutos diarios que tengo conmigo mismo, una meditación, y voy a hacer un listado de todas las promesas que yo tengo que hacerme. Y voy a ver este listado que son una cantidad de cosas. ¿Y qué voy a hacer con tanta carga? ¿A las finales qué hago?
1: Hacer una lista más chica.
0: Claro, porque voy a ver tanta cosa que tengo que prometerme y hacer por mí, que a las finales digo, no hago nada. No hago nada. Entonces,
1: ya, no, de mucho prometer, al final no cumplimos con nada.
0: Nada, pues exactamente, porque nos prometemos. Nos pasa lo mismo que con otras personas, ¿ya? Entonces, mejor quizás no hacer la lista, o hacer la lista pero dejarla en el refrigerador así como al olvido, y empezar con una cosa. Con una cosa chica, con una cosa que sí sabemos que vamos a lograr esa meta, ¿ya? No sé, como me prometí bajar 5 kilos en el mes. No puedo, o sea, yo sé que no voy a poder bajarlo, pero quizás 1 kilocito. Y a lo mejor así voy a empezar a comer ensaladas todos los días porque nunca como. Algo pequeño y una promesa de una pura cosa. Entonces me preparo mi ensaladita todos los días y voy incorporando eso a mi rutina de comer, ¿ya? Entonces, y esa promesa de la ensaladita es como para tu cuerpo físico, ¿ya? Uh-huh. Pueden haber otras cosas que sí te vayan a servir para ti, como la semana pasada que hablamos de decir que no. Me prometo empezar a alejarme de las personas y decir que no. Y solamente hago esa promesa conmigo. Me permito hacerlo conmigo. Acuérdense que con uno. Uno siempre es primero. Porque siempre le estamos dando lugar al otro. No, pues conmigo. ¿Ya? Entonces, o me prometo, no voy a hacer ninguna promesa, pero sí me voy a dejar esos 5 minutos para mí, para una meditación. Y pongo todos los días el celular, porque ahora como todos tenemos celular, podemos entrar a YouTube, buscar una meditación cortita de 5 minutos antes de empezar el día y lo hago todos los días. Entonces es un ratito de 5 minutos que tengo para mí, para estar con mi mente en blanco, para resetearla, la oxigeno, me tranquilizo, me sirve para la depresión, para el estrés. Entonces veo todos los beneficios que me trae esa promesa para mí. Si es que no puedo hacer otro tipo de promesa, pero hago una sola. Y esa la repito. Quizás la próxima semana la repito por una semana. Y quizás la próxima semana cambio y hago otra promesa para mí. De salir a caminar, a dar una vuelta a la manzana. Y todos los días me doy esos 5 minutos de dar una vuelta a la manzana y vuelvo a mi casa. Entonces puedo ir cambiando de las promesas conmigo, pero lo voy cumpliendo. ¿Ya? Porque nos vemos en eso de que lo prometí, ¿no? Si lo voy a hacer, a las finales no hacemos nada. Pero por eso, una promesa, me comprometo conmigo a hacer una cosa diaria. Y que te va a dar, te vas a gastar 5 minutos. En vez de estar ahí scrolleando en el celular esos 5 minutos, dejo el celular encima y voy a dar la vuelta a la manzana. Ya. Solo va a ser ejercicio, ejercicio para tus piernas, quizás te vas a oxigenar, puedes conversar con alguien en el camino, algo te va a pasar, ya. Pero va a ser para ti. Así que podemos hacer esa lista larga, pero la vamos chequeando. Y lo voy haciendo a la semana. Ejercicios prácticos, ya, para poder tener, comprometernos y que esas promesas se vayan cumpliendo. Y a lo mejor no te vas a dar ni cuenta cuando tu vida ya cambió. Cuando te empieces a sentir mejor.
1: Así son los cambios graduales, ¿eh? De a poco, llegan de
0: Claro,
1: manera imperceptible.
0: de a poquito. Un bebé empieza a caminar, pero nosotros les vamos ayudando. Después corren, ya. Ya a los 3 años ya salen corriendo. Pero de a poquitito, es como paso a pasito.
1: Y manejar el entusiasmo de manera coherente, no pecar de
0: Exactamente.
1: excesos.
0: No pecar de exceso. Claro, porque me entusiasmé hoy día, hice la mansa lista, entonces me comprometí para la mañana, para el mediodía y para la noche. Y llega la noche y no hice nada de la mañana, ni del mediodía, ni de la noche. Ya, claro, eso de entusiasmarse tanto y a las finales no hacer nada. Entonces no. Hago una cosa, voy de a poquitito, ¿ya? Y te vas a ir sintiendo mucho mejor.
1: Y en el caso de que ya nos llenamos de promesa y ya nos dimos cuenta de que no las cumplimos, y ya llegó la frustración, la culpa, ¿cómo podemos lidiar con eso? ¿Cómo lo podemos superar?
0: Sí, porque realmente uno, como dices tú, pucha, fallé de nuevo, ya porque
1: Tropecé de nuevo con la misma piedra.
0: empecé de nuevo, tengo de nuevo esta meta irreal que me hice y no la cumplí, por Dios. No nos culpemos, ya, o sea, si lo abandonaste, ya no importa, no me culpo, empezaré de nuevo, no. No caigo en la culpa, porque la culpa nos va a hacer sabotearnos y volvernos a sabotear. No, es como demos vuelta a la página. ¿Ya?
1: Eso que cuesta.

0: Me siento a ver una película, ¿qué tanto? ¿Ya? Pero
1: Una película de culpa.
0: una película de culpa. No, doy vuelta a la página, hago otra cosa, me pongo a cantar. Tratemos de poner el foco en otra cosa cuando ya nos cae la culpa o esa frustración, pero ¿cómo? Si yo dije que podía, si no, si yo lo tengo que hacer. Quizás me voy a poner muy cuadrado, muy rígido. No, si tenemos que, acuérdense de ser flexibles. Quizás a lo mejor necesito trabajar eso también, porque uno se tiene que dar cuenta por qué fallamos. Soy muy rígido y le meto color que tengo que hacer esto y me. No, pues si a lo mejor estoy. ¿Por qué caigo? Porque soy muy rígido y me encuadro que tiene que ser así. Y a lo mejor no es así. Y cambio. Ya tengo que tener esa facilidad de poder cambiar, esa flexibilidad. Tenemos que ser flexibles. Ya entonces a lo mejor no me servía salir a caminar 5 minutos. Ya, y como no puedo, porque yo sé que no voy a poder porque estoy cuidando la guagua, no sé, tengo algo en la casa, no puedo, pongo música y me pongo a bailar esos 5 minutos. Entonces, seamos flexibles al hacer esos compromisos con uno y que sabemos que no vamos a poder, pero lo podemos cambiar por otro. Ya, pero aquí la idea es que logremos hacer compromisos con nosotros y que lo podamos cumplir. No seamos tan rígidos. ¿Por qué? Porque si no lo cumplo, me voy a frustrar.
1: Tiene también
0: ¿Ya?
1: que ver un poco lo que se conversaba la semana pasada con la Lore, ¿cierto? De eso de decir que no.
0: Sí.
1: Claro, porque mucha gente tiene la incapacidad de decir no y eso también le provoca culpa en el sentido de que ya en la próxima oportunidad voy a decir que no y termina diciendo que sí. ¿Ah? Y seguimos con la cosa y todo calza, pues todo se relaciona. ¿Eh?
0: Todo se relaciona, exacto, todo se relaciona a los compromisos de uno. Pucha, no pude decirle que no, ya. Pero tampoco me culpo. Bueno, voy a transar. Entonces empiezo, en vez de decir que no, de frente a un transo. Entonces uno tiene que ir como jugando con estos compromisos de uno y decir, ¿sabes qué? Voy a ir, pero te puedo estar contigo 10 minutos. 15 minutos, ¿ya? Entonces, no le dije que no, pero tampoco le dije sí completo. Entonces, voy a ir, pero ahí. Te puedo apoyar, pero no puedo estar ahí completamente. Entonces, ahí uno va manejando. Por eso la flexibilidad, si a veces somos muy rígidos, y ahí está nuestro cuento, la rigidez mental. Es que si yo no voy completo, no voy. No, si a lo mejor puedo transar. ¿Ya? Entonces seamos más flexibles y con nosotros igual. No seamos rígidos con nosotros, ¿ya? Porque vamos a estar frustrados. La culpa, como decíamos, no, si no importa. No me resultó hoy día, ya. Intento de nuevo mañana.
1: Un poco
0: Porque dicen que la palabra no es intentar, que la cosa hay que hacerlo.
1: claro, por ejemplo, las promesas que nos hacemos no deberían convertirse en una carga, sino tal vez podríamos decir como en una brújula, ¿eh? Y si un día nos desviamos, no significa que el viaje terminó de una u otra manera, significa solamente que hay que volver al camino.
0: Exacto, exactamente. Volvamos, o sea, si nos salimos de este camino, como te decía, hoy día, y no pude porque son 5 minutos que yo dije que iba a salir a caminar, escucha, ya pongo una música de esos 5 minutos y me pongo a bailar o quizás a cantar. O quizá a meditar. A lo mejor el compromiso era conmigo tener 5 minutos de relajación solamente, sin ponerle la meta de salir a caminar, de salir a conversar con la amiga, o de hacer la meditación que no pude porque en la casa hay mucha gente y está metiendo ruido. Pero puedo cantar una canción. La cosa es un compromiso con uno para poder liberarme, para que mi mente esté relajada. O quizás respirar solamente. Ya entro al baño para que mis hijos no me molesten. Y respiro nomás. Respiro. Respiro solita. pues voy

0: al patio, hago como que estoy tendiendo la ropa, pero esos 5 minutos para mí, y tengo ese compromiso para mí que lo voy a hacer, y yo sé que lo voy a hacer. Acuérdense, no nos pongamos las metas tan grandes para no poder cumplirlos después, esos compromisos. Ya, me prometo ser flexible, porque a lo mejor somos muy rígidos y vuelvo a la rigidez. Entonces, ¿qué voy a hacer hoy día? Voy a ser flexible. Nada es tan grave. Muchas veces pensamos que las cosas son tan graves y no.
1: No, no hay nada muy extremadamente grave en la vida,
0: Claro.
1: salvo perderla, pero ese es otro tema.
0: Exactamente. Entonces, me permito disfrutar hoy día. Y quizás es con esa promesa me voy a quedar para siempre. Y lo puedo escribir en grande y lo pongo en el refrigerador, las que estamos en la casa, las que trabajamos en el computador o en el celular. Me permito ser feliz. ¿Ya? Y ese va a ser el compromiso que voy a tener. Y quizás tanto prometerme cosas, ¿para qué si solamente puedo ser feliz hoy día? ¿Ya? Y no pensemos en ser feliz mañana, ¿no? Hoy día. Si estoy llorando, si estoy triste, si estoy con pena, busco algo positivo y me permito ser feliz con esa cosa positiva. Ver una sonrisa.
1: Claro, tal vez la felicidad está en cosas más pequeñas, más simples que en un discurso elocuente, ¿cierto? En un algo del porte de una catedral. La felicidad está
0: Claro.
1: compuesta de pequeños instantes que dentro del balance forman un todo, ¿eh? Pero claro, la felicidad naturalmente no es que estemos felices las 24 horas del día, son momentos que vamos viviendo.
0: Claro. Entonces, no estar con la sonrisa de oreja a oreja todo el día, porque eso puede ser máscara, ¿ya?
1: Obvio, o gente que se autoconvence de que es feliz y no lo es.
0: No, claro. Pero sí buscar momentos y decir, ya, hoy día voy a ser feliz. Y me prometo eso, y un compromiso conmigo, ¿ya? Entonces, las promesas, acuérdense siempre, uno es primero, no le hagamos promesas al otro, hagamos las promesas con nosotros. Para ir creciendo, para ir sintiéndonos mejor.
1: Es como también, Maggie, encontrarle un sentido a nuestra existencia. ¿Ah? No es el vivir por vivir, ¿ah? No, porque nacimos, tenemos que trabajar, tenemos que, no sé, constituirnos en una familia, que tiene mucho sentido por lo demás, pero la existencia propiamente tal tiene un sentido que a veces va incluso más allá de todas esas cosas.
0: Sí, porque no lo sentimos. O sea, uno vive todo el día, me levanto temprano, es como automático, somos un piloto automático, todo el día. Y hasta que nos acostamos y se nos apaga la tele. Y después al día siguiente abrimos los ojos, prendimos este aparatito. Y no nos damos cuenta cuando han pasado los años y miro hacia atrás y he vivido el piloto automático.
1: O muchas personas también, que nos da tema para otra ocasión, que mucha gente posterga su propia existencia en virtud de los demás, ¿eh? Que se posterga siempre y que habitualmente le ocurre a muchas mujeres, ¿cierto? Que los hijos, que el marido, que los nietos, que aquí, que allá, pero su propia existencia depende de factores externos, no depende de sí mismo o de sí misma.
0: Claro, y después se encuentran solos y qué hacen, por qué hago,
1: Perdí el sentido.
0: no tienen sentido,
1: Claro, porque
0: entonces.
1: le di sentido a mi vida mientras tenía eso, pero ya cuando no lo tengo, cuando ya los hijos son grandes, ya.
0: Estoy sola, necesito que estén conmigo y los busco y los vuelvo a buscar y quizás hasta invente cosas para atraerlos y estén conmigo y no sentirme solo o sola. ¿Ves? Entonces, ¿es por qué? Porque vivimos, como dijiste tú, en son del otro, de los otros y en este piloto automático. Y llegó el momento, avanzada edad, por ejemplo, por decir. por darte el ejemplo de las personas mayores, quedamos solos, ¿qué hago?
1: ¿Y ahora qué?
0: ¿Y ahora qué? Me siento a ver tele. No, que no me gusta ver tele, porque ni siquiera les gusta la película. Entonces, porque vivieron siempre sabiendo del otro, qué estaba haciendo, en qué te ayudo, qué te hago. Entonces, y no, porque si lo importante es uno. Entonces, esos 5 minutos de meditación, hagámoslos ahora. Démonos ese cariñito de salir a dar una vuelta 5 minutos, de poner una música que me gusta, la canto, me siento ahí y la canto, tranquila. Pero es conmigo, ¿ya? Ese compromiso para mí, la respiración, el cariñito, quizás el autocuidado físico que muchas mujeres se hacen, ¿ya? Ir al salón de belleza o hacerse alguna terapia, ¿ya?
1: ¿Alguna terapia con Maggi Llanos?
0: Con Maggi Llanos. Por supuesto.
1: Oiga, Maggi, excelente, excelente tema el día de hoy acerca de las promesas incumplidas a nosotros mismos, ¿ah? Eso, claro. Y de eso se derivan varias cosas, la búsqueda de la felicidad, el miedo a la soledad, ¿qué hacemos después? Nuestra felicidad está puesta en terceros, no está puesta en nosotros mismos. Bueno, ahí son temas que podríamos ir revisando en próximas ediciones.
0: Claro, ¿ves? Entonces, una cosa lleva a la otra, es como una gran cadena, un gran
1: ciclo. Como dicen, todo calza pollo.
0: Claro, son eslabones que se van juntando, una cosa te lleva a la otra. A las finales queremos ser felices, queremos estar tranquilos, queremos, claro, el idealismo es mucho, pero podemos hacer cosas paso a paso. Pasito a pasito, así se va avanzando, ¿ya? No nos recarguemos de tantos compromisos ni tantas promesas a nosotros. Si sabemos que no las vamos a cumplir, después nos vamos a sentir culpables, nos vamos a frustrar. Vamos de a poquitito, ¿ya? Pero crezcamos y hagámonos cariño nosotros. Démonos unos minutos para darnos esas promesas que cumplamos para subir nuestra autoestima y crecimiento personal. ¿Ya? Para mí, no para el otro, para mí, acuérdense.
1: Nos quedamos con eso entonces, estimada Maggi Llanos.
0: Un gusto, pues.
1: Agradecerle la gentileza y nos juntamos el próximo miércoles.
0: Ahí nos vemos, nos escuchamos, nos hablamos.
1: Nos vemos, nos escuchamos, nos sentimos, lo hacemos sí, todo acá. Pues. No es necesario que estemos frente a frente para vernos de manera espiritual.
0: No, aquí estamos. La energía está.
1: Eso, sobre todo, la energía, que tiene un rol importante en nuestra existencia.
0: Sí. Pues, Jaime.
1: Ya pues, Maggi, gracias. Que tenga una excelente jornada.
0: Bueno.
1: ¿Alguna actividad para el fin de semana o no?
0: No, en mi casita, así que la persona que necesite apoyo emocional o dudas con el tarot, acá también lo podemos ayudar.
1: Pueden llamar a Maggi al teléfono 997-60-6543.
0: Exacto.
1: Ya, Maggi.
0: Ahí me encuentran.
1: Que esté bien. Hasta pronto.
0: Chao a todos.
1: Chao. Ahí está nuestra estimada Maggi Llanos, acá en el 107.9. Nosotros nos vamos a una pausa musical y después estamos de regreso ya con la señorita Loreto Donoso Maldonado.

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0: 11 de la mañana en punto. Señorita Loreto, ¿cómo está? ¿Cómo amaneció?
1: Muy bien, Jaime, muy buenos días a todos nuestros amigos y amigas que están en sintonía a través del 107.9, día miércoles, mitad de semana, queda poquito para el sábado.
0: Eso, así que, oye, vamos a tener una intensa jornada de radio, mucha música, muchos datos de interés, mucha conversación también, así que lo vamos a pasar, pero extremadamente bien para todos los amigos y amigas que están ahí en sus casas, ya preparándose el tema del almuerzo, algunos trabajando,
1: Sí.
0: otros entregados al ocio,
1: Es
0: bueno,
1: verdad, es
0: siempre
1: verdad.
0: haciendo lo que se pueda, o no
1: Así.
0: haciendo nada. No haciendo nada.
1: O no haciendo nada. No, es que no es no hacer nada, es contemplar, sentirse. Ah, puede estar tejiendo ahora.
0: El tiempo invertido en uno mismo.
1: Exacto, y que siempre es muy provechoso, así que usted hágalo.
0: Sí, hay una canción que dice que el ocio es fecundo, porque claro, te permite pensar, aclarar ideas, planificar. O sea, no es que no estés haciendo nada, estás pensando,
1: No,
0: estás meditando.
1: y obvio, también puede ordenar ideas y crear ideas. Ahí aparece la creatividad, la imaginación. Mira, voy a hacer
0: Sí.
1: esto, voy a hacer esto otro.
0: ¿Cómo que vamos a hacer Pinky y Cerebro? Vamos a destruir el mundo.
1: No, a
0: A
1: conquistarlo,
0: conquistar el
1: Jaime.
0: mundo. Es que veo muchas películas del fin del mundo.
1: Vamos a conquistarlo. Y el día de hoy, oye,
0: ¿Cómo podríamos conquistar el mundo?
1: hoy.
0: ¿Cómo se podría conquistar el mundo? O sea, y me
1: Conquistarlo, Jaime, pero de forma positiva.
0: y, bueno, y me interesa conquistar el mundo. Es muy
1: Es muy
0: grande.
1: grande. Entonces sería interesante conquistar el mundo de forma positiva, no adueñarse del mundo de forma negativa como lo han hecho algunos, liderando de forma pésima. Oye, Jaime. Oye, Jaime, hay hartas noticias.
0: Sí, hay muchísimas noticias que vamos a ir
1: Muchas
0: revisando en el
1: noticias.
0: transcurso del programa. Y oye, como siempre, Marcelo es el primero que nos escribe, un auditor muy puntual que está pero siempre atento a nuestra programación. Además, muy gentil, siempre saludando, preguntando cómo estamos, ¿eh? Y programando su música preferida, el rock.
1: El
0: El
1: rock, claro que
0: rock clásico de los
1: sí.
0: 70, 80.
1: Sí.
0: Así que bien por Marcelo. Gracias por
1: Sí.
0: ser parte de nuestra cofradía.
1: Oye,
0: Ah, no puedo
1: exactamente.
0: decir cofradía, sí.
1: No,
0: Está funada esa palabra.
1: olvídate.

0: Olvídalo.
1: Pero yo siempre lo usaba, ¿eh? No es que la quiera a raíz de eso.
0: Sí.
1: Nos vamos a ir a la música y de vuelta tenemos invitados para conversar acá un ratito en el 107.9. Vámonos con el tema que nos pidió el Marcelo.
0: Vamos.

0: La hora exacta en San Joaquín.
1: Son las 11 de la mañana, 6 minutos.
0: La temperatura del momento.
2: 14 grados.
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4: Y ya estamos junto a ustedes en nuestro diálogo comunal, tu mejor día. Y estoy muy bien acompañada por Jordan Frías. ¿Cómo estás, Jordan? Buenos días.
5: Muy bien, ¿y ustedes? ¿Cómo están?
4: Bien, aquí estamos. Oye, Jordan nos trae muchas noticias. Ah. Nos trae una notición con respecto a este Festival de la Voz Juvenil, ¿o no?
5: Así es.
4: Sí. Así que entremos de lleno, Jordan, para saber, conocer cómo les ha ido también, porque ¿cuántos alcanzaron antes del evento climático ahí que se suspendiera la itinerancia musical de este festival?
5: Voy a hacer primero una aclaración, es Festival de la Canción.
4: Eso, Festival de la Canción, Festival de la Voz. Como me fui como para el colegio.
5: Sí, sí.
4: Ya, Festival de la Canción Juvenil de San Joaquín.
5: Así es. Oye, nos fue súper. La primera jornada tuvimos a 6 participantes concursantes, de los cuales tuvimos un ganador por jornada territorial. El ganador fue el equipo de rescate, un grupo de folclore chileno, con su canción Tributo a Matías Fernández. Entonces, llevan el folclore y la cueca a otro nivel y lo urbanizan y lo vuelven aún más popular y temporal también, pues, sí. con un gran ídolo como es Matías Fernández. Matías, para todos quienes somos del Colo ahí.
4: Ah, el jugador de fútbol dice que Matías Fernández.
5: 14 Los Blancos, espectacular. Yeah. Y gana su canción En una cancha de barrio. Ese es el nombre de la canción, pero en definitiva es un tributo a Matías Fernández.
4: Así se llama la canción, Cancha de Barrio.
5: Sí, en una cancha de barrio.
4: En una cancha de barrio, miren. Oye, ¿dónde se efectuó la primera? ¿Dónde ganaron ellos? ¿En qué territorio?
5: Ellos ganaron en el territorio 6, en la Junta de Vecinos Juan Planas.
4: Juan Planas. ¿Se alcanzó a hacer solo ese o se hizo otro más?
5: Se alcanzó a hacer solo ese porque luego vino el temporal. Nosotros teníamos nuestra segunda jornada el 18 de julio en el espacio Checoslovaquia, territorio 1.
4: ¿Ya?
5: De momento esa jornada ya no va.
4: Ya no va,
5: no
4: se suspende.
5: Posibilidad de, sí, como posiblemente solo se elimine y el ganador de esa jornada lo pasemos por un cupo de votación online. O sea, estamos viendo ahí todavía si podemos resolver por las dificultades del espacio más que nada, como no es tan fácil movilizar una jornada y nadie esperaba que las lluvias fueran
4: tan
5: con
4: intensa.
5: El calibre que claro. fueron. Entonces, ahí, bueno, todos saben que el municipio se despliega en su totalidad a trabajar por la emergencia.
4: Sí, pues lo hemos visto. Oye, y retoman este sábado, primero de agosto. ¡Qué bueno!
5: Sí, volvemos con todo.
4: Sí.
5: Y tenemos 5 grandes artistas también de la comuna.
4: ¿Ya?
5: Todos muy diferentes entre sí. Tenemos
4: ¿ya?
5: pop, tenemos folclore, tenemos trap, tenemos... Sí, yo creo que esta jornada va a predominar el pop.
4: El pop.
5: El pop.
4: Mira, qué bueno. Oye, y nosotros nos preguntábamos el otro día con Jaime, ¿quién es el jurado en este festival?
5: El jurado.
4: ¿Quién tiene esa maravillosa responsabilidad de decidir quién gana?
5: Sí, tenemos a nuestro presidente de jurado, que cumple solo la función más de ser la voz que organiza a los jurados, que es Mirko, de Cultura, Mirkore.
4: Yeah. Mirkore.
5: Artista connotado también de la comuna, con alta trayectoria, que aquí es, bueno, también generó lo que fue en algún minuto la sala de música de la Casa de la Juventud.
4: Bueno, ahí, que algunos lo han visto con Yasne Wen, pero está encapuchado.
5: Sí, así es, así es. Él, por lo general, está bajo...
4: Sí, low perfil. Sí.
5: Tenemos también para esta pasada a la Nicole Zetacé, una cantante urbana de la comuna, también con harta trayectoria. Y para esta ocasión también nos va a acompañar Cristóbal Martínez, de la Dideco, que él también tiene trayectoria musical y, como dato, ahí es hermano del vocalista de Gondwana.
4: ¿En serio? Sí. Mira.
5: Entonces, también nuestra parrilla de jurado está buena.
4: Sí.
5: Esto no siempre es fijo.
4: Ah, ya, van variando.
5: Vamos variando, sí. En la anterior nos acompañó Claudio. Mirko se mantiene.
4: Ya.
5: Nos acompañó Claudio, de Comunicaciones. también banda nos acompaña en hartas presentaciones municipales por lo general. Uh-huh. Y teníamos a una cantante de rancheras que fue la ganadora del festival anterior que realizó Espacio Mujeres.
4: Ah, ya. No, sigue nomás. Entonces, tú eres de la casa, tú sabes sí. Que... Mira, le contamos a nuestros amigos que quizás no están viendo, estamos a oscuras, porque se nos cortó la luz, pero son cosas que ya son estamos parte habituados. Del diario vivir. Exacto. No tienes retorno, pero sí te está escuchando nuestra audiencia. Perfecto. Así que comenta nomás.
5: Ya, ahí comentar que para esta jornada vamos a tener a Vitox con su canción Chactus. Él es uno de los cantantes de pop. Por lo que estamos viendo en redes sociales, tiene harto apoyo. Sus canciones están bien buenas. Ustedes pueden meterse a las redes de la Municipalidad de San Joaquín o del Festival de la Canción y van a encontrar la parrilla de artistas y también van a poder llegar a sus perfiles para que los conozcan previamente también, porque están buenos. Yo sí. Quedé sorprendido con lo bueno que son los
4: el
5: artistas.
4: Nivel.
5: Sí, y que muchas veces no se dan a conocer, que no son públicos. Entonces es buena oportunidad para ir a conocer a los artistas locales. Tenemos a otro artista que se llama El Paleta, con la canción A Tu Dulce Amor.
4: ¿Ya?
5: A mí me... Bueno, esto es lo que uno ve tras bambalinas, en definitiva, porque uno ya escucha sus canciones, ya sabemos con cuál van a postular, y está buena. Es una cueca.
4: ¿Ya?
5: Él tiene una voz bacán, muy espectacular. Tenemos a Sari99 con su canción Ring Ring. Ella me recuerda mucho al estilo de Princesa Alba.
4: Ah, ya.
5: Muy buena, una voz espectacular también, muy melódica su ritmo musical.
4: Uh-huh.
5: Tenemos a Hiper Valdus, que es una chica que canta la canción Y Qué Tan Difícil. También un vozarrón, pero maravilloso, espectacular. Y tenemos a Javi Bright, que se acerca también con el trap y su canción Me Acicalo. Vivencias. Así
4: está
5: que
4: bien.
5: La parrilla está buena. Y a diferencia de lo que fue la jornada anterior, esta vez predomina el participante femenino. En la competición anterior tuvimos solo a una participante.
4: ¿Ya?
5: Y en esta tenemos a tres, lo cual igual marca un cambio, porque nosotros en algún minuto pensamos que íbamos a tener solo compositores
4: masculinos
5: y mediante ha ido avanzando nos dimos cuenta que no, tenemos mayor inscripción femenina, lo cual también habla bien ahí de las chicas.
4: Sí, pues hay mucho talento acá en la comuna de San Joaquín, así es que usted si quiere ir a apoyar, quiere participar como público, porque también esto es un evento gratuito y que usted puede ir, ¿o no?
5: Sí, es totalmente abierto. De hecho, la idea de esta jornada aquí en la radio es poder invitar a la comunidad y a los vecinos a que vayan a participar de esta jornada. Hay bailes entre medio, es un festival,
4: un espectáculo.
5: Es ir a ver un espectáculo gratuito y en la comuna. En esta ocasión nos vamos a la Junta de Vecinos Joaquín Eduardo Bello Norte, que queda en Vecinal, Vecinal 5379, al ladito del Colegio Fray Camilo o del SAR Santa Teresa.
4: Ya.
5: Hay como puntos de referencia para que vayan a darse una vuelta, porque va a estar bueno.
4: Sí. Oye, bueno. Esto es el sábado 1 de agosto, ¿a qué hora?
5: Esto comienza a las 17 horas. 5 de la tarde están las puertas ya cerrándose para dar comienzo al festival.
4: Ya, entonces ahí usted llegue puntualísimo, llegue con pancarta si quiere apoyar a alguno de los artistas que van a participar, o vaya y presencie este espectáculo entretenido, totalmente gratuito, en donde van a estar voces, grupos, talentos de la comuna de San Joaquín participando de este Festival de la Canción Juvenil de San Joaquín. Así es que está hecha la invitación para todos nuestros amigos y amigas. Y luego, ¿todavía se pueden inscribir o ya se cerraron las inscripciones?
5: Sí, la posibilidad de inscribirse sigue abierta. Nosotros estamos cerrando, vamos a estar con la última semana de agosto. Va a ser como la fecha tope de inscripciones.
4: Ya
5: la última jornada es el 5 de septiembre, entonces última de agosto es suficiente periodo de inscripción. Ya tenemos sí las fechas llenas de artistas.
4: ¿Ya?
5: Así que ahí va a ir siendo, vamos a ir sumando nomás en definitiva como a la parrilla programática, pero háganlo a tiempo porque pueden que también se queden fuera en algún minuto si no logran inscribirse
4: ¿Y ha sido buena la convocatoria o no?
5: Está buena la convocatoria, sí.
4: Ya, entonces, ahí, si usted se quiere inscribir, entonces igual está en las redes sociales el código QR en donde usted puede bajar las bases y aplicar ahí el formulario que solicitan un video. Tú nos comentabas la vez anterior, ¿cierto?
5: Sí, se pide un video de la canción. Ahí, bueno, pedíamos ciertas indicaciones en el video, pero fuimos cediendo un poquito porque igual era pedirle

0: Uy. Bueno, ya sabe entonces el 1 de agosto, si usted no sabía sobre este Festival de la Canción y dice, oiga, pero yo soy cantante, tengo un grupo, o quizás si trabaja, estudia o es residente acá de la comuna, también puede participar, ¿cierto?
1: Sí, no es necesario vivir en la comuna para participar.
0: Eso, muy importante. Así es que todavía está entonces el proceso de postulación para que usted sea partícipe. Y recordemos los premios, Jordan,
1: Por
0: para motivar.
1: supuesto. Bueno, primero para comentarle un poquito, al tener la característica juvenil, para recordar ahí las bases del concurso, deben tener entre 14 y 32 años, cumplido al momento como de la inscripción. Deben residir, estudiar o trabajar, como decías tú, formalmente en la comuna de San Joaquín, y el formato es que pueden participar como solista, dúo o banda. No, no hay ahí ningún tipo de descalificación por el tipo de interpretación. Lo que sí estamos viendo la posibilidad de que el 5 de septiembre sea la jornada de bandas, para que compitan dentro de su mismo, que sea una competencia símil igual.
0: Ah, claro. Un solista con un solista, así.
1: Sí.
0: A eso te refieres. Muy bien. Oye, y la Casa de la Juventud, si bien estuvo ahí detenida por un momento, pero hay varios talleres. De hecho, nosotros estuvimos con Calle Escénica, que nos comentaban sobre un taller que se está realizando los días viernes a las 20:30 horas de teatro musical. ¿Qué otros talleres le pueden ofrecer a la comunidad de San Joaquín acá, la Casa de la Juventud?
1: Qué bueno que preguntas, porque mira, tenemos prontamente, y se me había olvidado, vamos a estar en las redes sociales anunciando el inicio del taller de inglés de viajero, porque ya estamos con nuestro inglés básico. Tuvimos buena convocatoria, 25 participantes, cupos llenos, tuvimos 70 inscritos, ahí tuvimos que dejar lista de espera incluso, y un éxito total. Y ahora se nos viene el taller de inglés viajero, para todos aquellos que quieran salir a recorrer el mundo o que simplemente quieren dialogar o aprender del inglés cómo se utiliza dentro del día a día y la cotidianidad. Vamos a estar en las redes sociales de la Casa de Juventud ahí anunciando también las inscripciones, para
0: ¿Y
1: que
0: esto
1: estén
0: es
1: atentos.
0: totalmente gratuito?
1: Totalmente gratuito.
0: Bueno, ya sabe, entonces siga a través de las redes sociales la Casa de la Juventud. El Instagram es Jordan.
1: Casa.juventudsj.
0: Casa.juventudsj, ya sabe, entonces ahí están todos los talleres, toda la información. Y si no, ya, pues Jaime, eso sabe que me perturba. Ah, ya mira, tenemos una canción de uno
1: Bien.
0: de los grupos. Ah, mira, escuchemos.

0: llama En mi cancha de barrio.
1: Oye, digamos, mira, oye, mira, esta es una artista local juvenil, ¿tú sabes el nombre de ella?
0: Sí, ella se llama Janis Lilian.
1: Janis Lilian, oye.
0: Y participó en la primera jornada, lamentablemente no fue la ganadora de la jornada, pero debo reconocer también que era una de mis favoritas.
1: Sí, no, bien, estilo urbano que le gusta mucho a la juventud.
0: Y llegó caracterizada con su implemento, había llevado bailarina, ¿no? Un desarrollo escénico espectacular.
1: Mira qué bien, qué bueno, me gusta esa motivación de los jóvenes. A veces se habla tan mal de ellos, ¿cierto? Sí. Y a veces están tranquilitos algunos ahí haciendo música, creando sus canciones. Así que felicitaciones a esta chica de acá de la comuna de San Joaquín. Oye, el grupo que ganó se llama el Grupo Rescate, ¿lo tiene, Jaime?
0: Equipo de Rescate.
1: No lo tiene.
0: Oh, Jaime, está en YouTube.
1: Está en YouTube. Oiga, ya, entonces motívese y vaya también a participar y de este festival de la canción de San Joaquín. Oye, Jordan, bueno, ya dejamos entonces invitados a todos, no tan solo al festival, sino que también a los talleres que se están realizando. Hay diversos, incluso hay para todas las edades. Así es que acérquense.

0: pase, y si no, venga directamente acá a Pintor Murillo 5369 y ahí va a estar siempre alguien muy amable para atenderles.
1: Sí, ahí para comentarles, la canción ganadora de la primera jornada en YouTube se llama La Cueca de Matías Fernández, el 14 de los Blancos.
0: Eso.
1: Para que, si quieren darle una vuelta, para que vean el nivel de competidores que está en el concurso y que vean que está buena.
0: No, y la chica que escuchamos.
1: Janis, espectacular.
0: Janis Lilian. Felicidades para ella, que siga ahí en la música perseverando. Jordan, muchas gracias. Quedan hartas. Bueno, igual nosotros los vamos a estar anunciando este sábado primero de agosto, entonces en Vecinal 5379, ¿o no?
1: Sí, así
0: ya.
1: Es.
0: Ahí van a estar desde las 5 de la tarde para que usted vaya a apoyar voces juveniles de la comuna, y va a haber un show muy bonito para que usted disfrute, participe, vaya a compartir en familia. Totalmente gratuito.
1: Totalmente gratuito.
0: Exacto. Y si usted tiene un talento, o sea, el talento de cantar.
1: Y componer.
0: También ahí a través de las redes sociales puede descargar el código QR y participar, ¿por qué no? Muchas gracias, Jordan, como siempre, muy amable por traernos tan buenas noticias.
1: A ustedes por recibirme, vecinos.
0: Somos vecinos aquí con Jordan. Oye, ¿algo más que quisieras comentarnos, Jordan?
1: Sí, aprovechando que ya mucha gente está próxima a dar su PAES, la Casa de la Juventud tiene un preuniversitario online que hemos tratado de difundir durante todo este tiempo. Buena inscripción también. Esto es en convenio con la UTLA. Y es online. Entonces, todos aquellos que no hayan podido ingresar a un preuniversitario y quieran empezar a preparar o terminar de prepararse con tareas, con actividades o con cualquier cosita, escríbanos nomás a las redes o por último a través de aquí de ustedes para poder inscribirse al preuniversitario online y estudiar los últimos días que ya quedan antes de dar la PAES.
0: Exactamente, ya pues. Muy bien, entonces, ¿y ahí cómo lo pueden hacer?
1: Un mensajito y nosotros le mandamos el link de inscripción. O buscan por último preudla.cl en Google y les va a aparecer primera. Les va a pedir que llenen sus datos, que se inscriban y listo.
0: Muy bien. Ya pues, entonces ahí está la invitación para aquellos que quieren potenciar ahí sus estudios, sus conocimientos y no tienen acceso quizás a un preuniversitario. Este es un buen apoyo.
1: Online,
0: ya pues. Doble compromiso.
1: Y gratuito,
0: más encima. Muchas gracias, Jordan.
1: A ustedes.
0: Nosotros hacemos una pausa musical y regresamos a nuestro diálogo comunal. Tu mejor día.

0: Sidney O'Connor. ¿Qué pasó, Lore?
1: Sidney O'Connor.
0: Sidney O'Connor. ¿Eh?
1: Sidney O'Connor. 11:35, queridos amigos y amigas. Oigan, nos saludan a través del WhatsApp. Dice, buenos días, Loreto, Jaime. Deseando que todos se encuentren muy bien. Aquí trabajando como los pobres, dice ella. Y para imaginar que dejé la pobreza, quiero un tema, aunque no tiene nada que ver. Escuchemos, por favor, ¿qué me van a hablar de amor por Cristian Castro? Gracias totales, nos dice nuestra amiga Estrella.
0: Pero si tiene que ver, porque el amor te da riqueza.
1: El amor te pone rica, rica, rica. Así que,
0: millón... Soy feo, pero rico.
1: Soy... No.
0: Oye. Como dice el tema, pues, pero yo soy feo y no soy nada.
1: Pero no es el caso de nuestra amiga Estrella. Oiga. Ya. Llenémonos entonces de esta riqueza maravillosa que nos da la música. Por Cristian Castro vamos a escuchar Solicitud Musical de Estrella Bravo. Un abrazo para ella.
0: Y Loreto la va a cantar. ¿Qué me van a hablar?
1: ¿Qué me van a

0: Quiero estar siempre a su lado, son las palabras de Cristian Castro. Oye, está, amaneció romántica nuestra amiga Estrella. Oye, también saludamos a nuestro amigo Juan Silva. Dice, hola Loreto, don Jaime, un saludo desde San Miguel. Echo de menos a Rodolfo y Ricardo, que los oía seguido llamando a la radio. Espero y estén muy bien, al igual que Juanito, que no lo escuché más. ¿Podrían colocar el tema de Martica Toy Soldier? Espero no quedar con los crespos hechos como ayer. Saludos a tía Nena y Maru. Gracias, nos dice Juanito Silva. Un abrazo para Juanito. Oye, que nos manda unos gifs muy divertidos. De gatito, de todo, de chimpancé. Un abrazo para Juanito y no se va a quedar con los crespos hechos, ¿cierto?
1: Canciones ochenteras. Canciones. Martica, Toy Soldier, soldadito de juguete.
0: ¿En serio? Sí. Toy Soldier.
1: Un bonito tema.
0: Oye, Jaime, supe por ahí que te vas a casar.
1: ¿Sí?
0: ¿Te vas a casar? ¿Casémonos?
1: Por cuarta vez.
0: ¿Casémonos?
1: ¿Quién?
0: ¡Casémonos! Yo también me voy a casar.
1: ¿Con quién te vas a casar?
0: Me voy a casar. Me voy a casar con uno. Me voy a casar con otro. Con otro más y otro más.
1: Mire, yo voy a contraer matrimonio por cuarta vez.
0: ¿Por cuarta vez, sí, Jaime? Sí. Mira. ¿Usted cree en el matrimonio?
1: ¿Usted cree en el amor?
0: Partamos por ahí. Usted...
1: No, es la marcha nupcial.
0: Sí.
1: Es como triste, da como pena.
0: Como que te vas a morir.
1: Sí, yo te toca esa cuestión así. Ay,
0: no, es linda.
1: Al patíbulo así.
0: Mentira. Lo... Oye, vas a perder tu libertad. Tú vas caminando y dices, oh, voy a perder mi libertad. Ya no, porque sí queremos hablar bien del matrimonio.
1: Ah, ya.
0: El matrimonio, el amor.
1: Es esta... un contrato solemne.
0: Exacto.
1: Entre un hombre y una mujer.
0: Muy bien.
1: O es un acuerdo de unión civil también.
0: Claro.
1: Pero en Chile te puedes casar una sola vez.
0: ¿Una sola vez? ¡Qué fome!
1: Sí.
0: Casémonos, o sea, hartas veces.
1: Y de manera paralela.
0: ¿Y con cuánto me puedo casar, Jaime, en Chile?
1: Con una persona a la vez.
0: ¡Ah! ¡Qué fome!
1: Ahora, si te divorcias, ¿eh?, te puedes volver a casar de nuevo.
0: ¡Ah, ya!
1: Pero claro, tienes que ir terminando un matrimonio y empezando otro. No los puedes tener todos juntos como tú quieres.
0: Mira... Oye.
1: No, es que esto es muy buena la noticia que traemos, ¿no?
0: Es muy buena la noticia. No sé.
1: No sé si será buena en realidad. No está acorde a nuestra cultura.
0: Y es solo una propuesta, pero nos gustaría que usted también comentara. Porque a mí, la verdad, ¿con cuántos le gustaría a usted casarse?
1: ¿Con cuántas?
0: No, pero es que este es solo para nosotras.
1: Ya, dale.
0: Es una propuesta hecha para nosotras las mujeres.
1: ¿Pero a dónde? ¿Acá en Chile?
0: No.
1: ¿Dónde?
0: En Tailandia, queridas amigas.
1: Ya.
0: Y les digo queridas amigas porque la noticia va para nosotras. Porque en aquel país, el candidato a primer ministro de Tailandia, que no voy a decir su nombre porque es más enredado que...
1: ¿Ya?
0: Es más enredado que qué.
1: Que un plato de tallarines.
0: Presentó una propuesta que ha generado un intenso debate dentro y fuera de su país al plantear, atención, que las mujeres pueden tener, ¡ay, qué redoble de tambores!
1: ¿Ya?
0: Que yo no sé si esto es bueno o malo, ¡hasta cuatro esposos! ¡Cuatro! ¡Sí! ¿Se cayó usted?
1: ¿Cuatro
0: ¿Se desmayó? ¡Hasta cuatro esposos!
1: Simultáneamente.
0: Claro, oye, tener cuatro esposos. Mira, siempre que exista el consentimiento de todas las personas, porque ya es como una manada, el consentimiento de todas las personas involucradas. Mira, esta iniciativa fue presentada como una medida orientada a promover la igualdad de género en el ámbito del matrimonio.
1: O sea que los hombres también se pueden casar.
0: Yo busqué y no se pueden casar allá cuatro veces. Una vez, sí, con una persona. Sí.
1: ¿Y por qué las mujeres?
0: Pero el señor quiere proponer eso, pues.
1: Ah,
0: sí,
1: o sea, que todos, hombres y mujeres pueden casarse tener cuatro matrimonios.
0: Solo la mujer, Jaime.
1: Solo la mujer.
0: Sí, pues, sí, es medio populista este señor. Según el planteamiento del político tailandés, la propuesta busca abrir el debate sobre nuevas formas de organización familiar y otorgar a las mujeres los mismos derechos en este aspecto. ¿Qué sucedería si eso se planteara en nuestro país? Querida amiga, querido amigo, ¿usted optaría por tener cuatro esposos? Yo depende. Ah, yo como que al principio dije, no.
1: Lo estoy pensando.
0: Pero ahora digo, me voy a Tailandia.
1: ¿Ventajas? Yo trato de ver qué ventajas te puede traer, ya sea al hombre o a la mujer, tener claro. más de un matrimonio a la vez. No le doy ninguna.
0: Cuatro esposos. Digámoslo así, cuatro esposos. Imagínate, tiene que ser una... No. A ver, vámonos al cotidiano. Vámonos al cotidiano.
1: Se tendría que tener cuatro hogares.
0: No, pues te casas y todos ¿cómo? Viven juntos. Y todos viven juntos, pues.
1: Ya es que ya eso ya no sería como matrimonio, sería una comunidad.
0: Pero veámoslo así, matrimonio. Imagínate en el diario vivir, el baño. Pero ahí, no sé. Ahí,
1: ya serían cinco personas.
0: Cinco personas.
1: ¿Quién lleva las cuentas del hogar?
0: Ah, los cuatro hombres. No, qué interesada, qué interesada. ¿Sí? No sé, qué agotador.
1: Efectos prácticos para dormir.
0: Efectos. No, yo no. Oye, ¿qué nuestra audiencia opina? ¿Usted tendría cuatro esposos? ¿Ah? ¿O usted, hombre, sería parte de esos cuatro esposos? ¿Qué les parece esta propuesta, esta iniciativa que fue presentada por el ministro de Tailandia? No voy a decir el nombre porque se llama Mong Kolkit
1: Sigamos primer ministro nomás.
0: Taranot, claro. Esta iniciativa presentada ya en Tailandia, lejos, lejos de nosotros, pero que busca esta propuesta, un avance en materia de derechos e igualdad de hombres y mujeres. Más allá de eso, yo creo que el señor está súper perdido en cuanto a nuestros derechos. ¿Qué derecho?
1: Me Aparte imagino? Que Finlandia es un país bien raro. Es como
0: es tiene... Tailandia.
1: Tailandia. Sí. Ah, ya, Tailandia. Pero más todavía, más raro todavía.
0: Oye, que nos cuente nuestra audiencia el más 569-8265-1535. ¿Qué les parece esta propuesta que ha hecho este ministro, este político de Tailandia? Estamos, se volvió
1: Mira,
0: loco.
1: Yo te aseguro que en Chile eso no tiene cero viabilidad.
0: Yo creo que en el mundo, ¿quién le gustaría tener cuatro esposos?
1: O sea, si ya es un problema... Ya, no.
0: Dilo. Ya es problema no. tener una pareja, dijiste. Yo te leí el pensamiento.
1: No quise decir eso, Lore.
0: Dijiste eso, yo te lo completé.
1: Estás colocando palabras que yo no he dicho.
0: Te lo completé. Imagínese si el señor ya le salió desordenado, imagínense.
1: Todos de carrete.
0: Tres más.
1: Todos haciendo carrete
0: no,
1: juntos.
0: No, imagínate. Imagínate, son amigos del chino. No, difícil.

0: Martica, Tom Soldier, gracias Juanito que lo programó. ¿A quién está en la línea? Muy buenos días aún. ¿Con quién tenemos el gusto?
1: Hola.
2: Hola, señora Gina. Buenos días, don Jaime. Buenos días, Loretito.
1: Hola, señora Gina. ¿Cómo está usted? Bienvenida.
2: Bien. El otro día le mandé unas fotos de unas plantas y que se habló de Venecia, que mi nieto andaba paseando por allá.
1: Ah, muy bonito el lugar. Muy bonito.
2: ¿Se los vio las plantitas?
1: Muy lindas sus plantas.
2: Y eso que es la mitad nomás.
1: ¡Mire! Podríamos ser... Eso. Oiga, señora Gina, ¿qué opina usted de la idea de que una mujer pueda tener hasta 4 esposos?
2: Yo digo que no, apenas soporto uno, voy a soportar a 3 más. No, pienso que no. Estamos con cosas raras.
1: Mira, ya, está bien. No, pues.
2: Además que, imagínense que un perro no cumple 54 años y ya ha casado.
1: ¿Ya?
2: Entonces, ya es toda una vida. Hubiese estado joven a lo mejor, pero no, ni con eso.
1: Usted, usted dice que esa propuesta es más conflictiva que una ventaja para nosotras las mujeres, ¿cierto?
2: Yo creo que es más conflictiva porque las mujeres de aquí de Chile no tienen tanta paciencia. Mm. Cuando les pasa algo, las primeras se separan nomás ahora la juventud.
1: Claro.
2: No aguantan el aguante que tiene uno cuando ya lleva tantos años, ya no dura la gente así.
1: Sí, pues imagínese 54
2: años. A don Jaime puede durar.
1: A ver, Jaime, ¿va a durar 54 años?
0: No lo sé, yo creo que sí, de más. Sí, mucho más, sí, entonces, toda la vida.
2: Toda la vida, entonces las de chicas de ahora no soportan nada y se separan al tiro, nomás.
1: Uh-huh. Oiga, no, usted se queda solo con un marido nomás.
2: Con uno solo, no soporta más, yo.
1: Oiga, está bien, pues. Oiga, ¿y su marido la está escuchando?
2: Yo creo que sí.
1: Oiga, señora Gina, la sinceridad. Dígame. Ah, ya. Es mutuo. Es mutuo el soporte. Sí. Oiga, señora Gina, la sinceridad se premia acá en la Radio San Joaquín. ¿Con qué le gustaría que la regaloneáramos?
2: Con una canción de, a ver, bloque de Pesivo, cualquiera, la más linda.
1: Ay, pero es que tiene muy, muy románticas canciones el bloque depresivo. Ya, la vamos a sorprender. Está bien, pues, para disfrutarla. Muy bien, pues, ya. Señora Gina, un abrazo gigante, que esté muy bien. Y después me manda la foto de las otras plantitas, pues.
2: De las otras plantas, sí, le voy a hacer plantas. ¿Le gustan las plantas?
1: Amo las plantas, viera mi balcón, está lleno y mi pieza y mi living, estoy invadida de plantas. Amo las plantas.
2: Yo amo las plantas, las plantas todas vivas.
1: Sí, pues, le dan frescura también, oxigenan los ambientes. Todo.
2: Sí.
1: Así que ahí me...
2: tengo por aire puro nomás porque tengo unas plantas largas. Bueno, después las voy a mostrar.
1: Ahí me manda nomás fotos. Aquí nosotros felices.
2: Tengo cedrón plantado, un árbol, damasco y durazno plata.
1: Mire.
2: Es que mi casa es grande, por eso tengo eso.
1: Ay, pues tiene hasta fruto usted. Sí, qué bien. Sí. Ahí ocupando bien el espacio. Me parece súper bien.
2: Yo lo repito, es un agrado conversar con usted y saludo a don Jaime.
1: Igualmente, pues. Un abrazo, señora Gina. La dejamos con el bloque depresivo para usted y toda la audiencia. Buen día.
2: Buen día, gracias.
1: A usted.

0: El bloque depresivo.
1: Aunque no sea conmigo. Aunque qué depresivo. Estaba pensando, qué depresivo.
0: Oye, tengo algunos datos porque, mira, hay... hoy en día la poligamia masculina sigue siendo legal en algunos países. Y principalmente en África, Medio Oriente y parte de Asia, bajo marcos religiosos o costumbres tradicionales. En la mayoría de ellos, la ley islámica permite hasta 4 esposas, Jaime.
1: Claro, en otros países es hasta lo que tú puedas mantener.
0: ¿En serio?
1: Sí, si tiene mucho dinero puede tener muchas mujeres en esos países.
0: ¿No? Mira.
1: Claro. Oye, otros le ponen límite de 4, otros hasta las que tú puedas mantener.
0: Mira, Nigeria, Mali, Senegal, Chad, Burkina, Camerún, Guinea, Níger, Sudán, Egipto, Libia, Mauritania, Marruecos, Argelia, Tanzania, Uganda, Zambia, Sudáfrica.
1: Esos países más de...
0: Claro, pues. Oh. Ahora tiene que estar claro. Mira, Medio Oriente, Pakistán, es que India, Nepal.
1: Otras culturas, uh-huh, pero totalmente diferentes a las nuestras. Pues, porque en el mundo occidental nunca ha sido... No, o sea, venimos de los países latinoamericanos, de la colonia española, que era muy conservadora, muy pechoña en aquella época, y que, claro, tenía un concepto religioso bien marcado, y eso un poco se transmitió a los países que formaron parte de la colonia.
0: Exacto. En otros países, bueno, la poligamia está reconocida como costumbre. Mm. ¿Mm? Pero acá, no. Bueno, ¿qué opina usted? Cuéntenos.
1: Tenemos a alguien en la línea.
0: A ver.
1: Muy buenas tardes. ¿Con quién tenemos el gusto?
2: Buenas tardes.
1: Don Arsénico, ¿usted qué piensa de estos países que tienen o autorizan que una persona pueda tener más de un matrimonio?
2: Bueno, yo creo que está mal.
1: ¿Ya? ¿Y por qué, don Arsénico?
2: Pero no es vida esa.
1: ¿No le gustaría estar casado 3-4 veces?
2: No, es puro problema, ¿no?
0: Oye...
1: Es muy práctico, es puro problema.
0: ¿Cómo está don Arsenio? Oiga, nadie...
2: Hay problema con una y...
0: Las relaciones son difíciles. Las relaciones...
2: Muy difíciles.
0: Sí, es de harta, claro, es de harta paciencia y todo. Usted dice que paciencia. Más es más conflictivo, es más una desventaja tener más de una esposa que una ventaja.
2: Mío, pues. No, mejor con una nomás y todo bien.
0: Ya,
1: todo bien.
2: Ya. ¿Para qué?
1: Para toda la vida.
0: Para toda la vida.
2: Oye, bueno, depende si le gusta a la señora o bien, pues se sigue nomás. Sí, bueno.
0: Oiga, don Arsenio, ¿cuántos años de matrimonio lleva usted?
2: Ni me acuerdo, oiga.
0: No.
1: Toda una vida.
2: ¿En serio?
0: No le creo, don Arsenio.
2: Palabra que es cierto, señorita Loretita.
0: Palabra que
2: voy
0: no le creo. Palabra que
2: no le voy a preguntarle.
0: No, le van a retar.
2: Mañana le digo.
0: Lo van a retar. Lo van a retar. Pero mejor no pregunte.
1: Más de 30, ¿no?
2: No voy a preguntarle, me va a decir, che, va a decir, me va a retar, ¿no? Ya hay problema ya. Lo voy a preguntarle y me va a retar.
0: Oiga, ¿más de 50 o no?
2: No, menos.
1: 49.
2: A ver, yo creo que uno 45, yo creo.
0: Ya.
1: Cerca andado.
0: Harto igual, pues.
2: Harto me la he aguantado.
0: Yo.
1: Esta promesa porque su señora está viendo tele a esta hora.
0: Sí, se está escuchando. Se está aprovechando. Porque está en el taller, ¿cierto?
2: No se enoja. Sí, está en el taller. Ella no se enoja.
0: Oiga,
2: no se enoja ya.
0: ¿Entró con la marcha nupcial usted a la iglesia, don Arsenio, o no?
2: No, papá, no me he casado por la iglesia.
0: ¿No se ha casado por la iglesia?
1: No, está viendo en pecado.
0: Está viendo. Sí. Solo por el civil. Solo por el civil,
2: por
0: don Arsenio.
2: Civil.
0: Ya, muy bien, claro. Pues. Está bien.
2: Así pues, oiga.
0: Ya, mañana nos dice cuántos años, pues, don Arsenio.
2: Mañana le comunico y le digo los años.
0: Ya.
2: Ya, no más.
1: Ya, pues, don Arsénico, un gusto saludarlo.
2: Muchas gracias. ¿Y me puede poner un temido, no?
0: Claro que sí, pues. No faltaba más.
2: Mire, los Vargas. Cualquier canción de los Vargas.
0: Cualquier canción de los Vargas. Ya, pues.
1: ¿Puede ser Martín Vargas?
2: No, es.
0: Pega, Martín, pega. Pega, Martín, pega.
2: Más malo, no sabría. Malo, sí.
1: Oiga, no hable mal de Martín Vargas. No, es el único campeón que hemos tenido.
0: Sí, gran boxeador.
2: Sí, fue bueno, sí, claro. Bueno.
1: Ahora, oye,
0: se vuelta la chaqueta en 2 segundos.
1: No se demora nada, el caballero.
0: Oiga, don Arsenio, un abrazo gigante, que tenga buen miércoles.
2: Saludito a toda la gente de allá.
1: Que esté bien.
2: Cuando sirva, a todo. Igual a ustedes.
0: Muchas gracias.
2: Que estén muy bien.
0: Muy amable.
1: Saludos.
2: Muchas gracias. Chao.
0: Chao. Ahí estaba don Arsenio. Oye, desde la comuna vecina.
1: Me estaba acordando de Groucho Marx, que decía, tengo convicciones, pero si no sirven, tengo otras.
0: ¿Ah? Oye, Jaime, ponme la marcha nupcial, por favor.
1: ¿Verdad?
0: A ver si me entra el Espíritu Santo.
1: Marcha
0: nupcial.
1: Nupcial.
0: Sí.
1: Para papá.
0: Para papá. ¿Tú tampoco te casaste por la iglesia?
1: No.
0: ¡No!
1: Estoy en pecado mortal.
0: Estás en pecado mortal. Oye, el matrimonio en el mundo está...
1: Lorepto. ¿Aceptas? Como tu legítimo... Esposo.
0: ¿Ah?
1: ¿A quién? ¿Quién podría ser?
0: Yo sé quién podría ser.
1: Oh.
0: Pero está lejos. Oh. En fin. El matrimonio en el mundo está lleno de curiosidades, desde rituales que parecen insólitos hasta tendencias modernas que reflejan cambios culturales como estos, de tener una propuesta de 4 esposos.
1: Claro, es como legalizar la infidelidad. Sí.
0: No, ¿por qué la infidelidad?
1: No, porque claro.
0: Si la infidelidad es escondida,
1: lo vemos
0: esto
1: como,
0: consensuado.
1: Claro, lo vemos desde el punto de vista occidental, claro.
0: Es como poliamor, Jaime. Es como poliamor.
1: Bueno, hay tendencias que reivindican el poliamor y que están todos contentos y felices.
0: Sí, pues, ¿viste? Si es consensuado, está bien. Si no, ahí sí es terrible. ¿Sabías tú, querido auditora, que en China la novia llora 1 hora diaria durante 1 mes antes de la boda, acompañada por mujeres de su familia? Y no es tristeza, sino es gratitud y buenos deseos.
1: Llorar 1 hora todos los días.
0: Me voy a casar.
1: Es felicidad. Y entra llorando.
0: En Alemania, por ejemplo, en el Polterabend, familiares y amigos rompen platos y los novios deben limpiar juntos los restos, símbolo de trabajo en equipo. Qué cosa más rara esa tradición. Romper plato. ¿Cuánto cuesta un plato? ¿Es caro un plato?
1: ¿Qué país era?
0: Alemania.
1: Ya. Si hubiera sido en China, hubiera sido más barato.
0: Sí.
1: Que lo hacen allá mismo.
0: Mira, este está divertido. En Rumania.
1: Rumanía.
0: Déjame decirle Rumania. ¿Ya? Ya, en Rumanía, alias la Rumania.
1: ¿Se puede decir de
0: la plataforma? Se secuestra simbólicamente a la novia y el novio debe negociar su regreso con bromas o regalos.
1: Haciéndose el simpático.
0: ¿Eh?
1: ¡Oh, secuestré!
0: Ya, pero si es simbólico, si
1: la vengo a devolver.
0: Es una tradición, pues, Jaime.
1: Se secuestra y la devuelve de verdad.
0: ¡Ay, qué entretenido! En Escocia, por ejemplo... cubren a los novios con harina, melaza y plumas como prueba de resistencia a las dificultades. En vez de que te tiren arroz, pétalos de flores, harina, melaza y plumas. Mira.
1: Oye, ¿y escuchaba eso? ¿Y de blanco?
0: ¿Y de blanco?
1: ¿Y de blanco?
0: A ver.
1: Fíjate que el vestido blanco no siempre fue la norma. Fíjate que esto se popularizó con la boda de la reina Victoria con el príncipe Alberto en 1840, lo que ayudó a popularizar esta moda en los países occidentales.
0: Ah,
1: y de blanco.
0: Y de blanco.
1: Blanca y radiante va la novia.
0: Blanca y radiante va la novia.
1: Sí.
0: ¿Usted piensa casarse? ¿Le pidieron matrimonio hace poquito? ¿Qué te ríe?
1: Mira.
0: ¿Qué dice?
1: La torta. La torta de los novios.
0: Oye, ¿por qué tiene que ser tan grande? Ah, bueno, porque hay hartos invitados. ¿Pero por qué tiene que ser...?
1: Que en piso.
0: ¿En piso?
1: Para que ocupe menos espacio.
0: Mi mamá hizo una torta de novio una vez así.
1: Oye, mira, antes la torta se rompía sobre la novia.
0: No te puedo creer.
1: En la antigua Roma.
0: ¿Ya?
1: El novio quebraba un pastel de cebada sobre su cabeza. En la Inglaterra medieval, los recién casados intentaban besarse... sobre una torre de panes.
0: ¡Mira!
1: Imagina, ¿eh? Feliz matrimonio y te rompen una torta en la cabeza.
0: No, qué terrible. Más encima tú estás toda hermosa, linda. Qué feo. Bueno, qué mala broma, qué mala tradición es esa. Qué bueno que ya no corre. Lo que sí corre, Jaime, es esta tradición, que sin duda la tienes tú, el anillo. ¿Dónde está tu anillo? Muéstramelo.
1: No tengo.
0: A ver, Jaime.
1: No uso anillo.
0: ¿Por qué no
1: usa
0: anillo?
1: Mi señora tampoco.
0: Ah, está pactado.
1: Sí, pero lo que pasa...
0: ¿Te pusiste nervioso?
1: Sabes que a mí no me gusta usar joyas ni cosas por el estilo. Y no hay problema.
0: No hay problema.
1: Igual me ha traído problemas.
0: Sí. Imagino. Oye, en la antigua Roma, bueno, usted que sí utiliza el anillo de matrimonio, los anillos se usaban en el dedo anular porque se creía que una vena lo conectaba directamente con el corazón, Jaime. Oye, ¿qué estamos escuchando de fondo?
1: Canciones de amor, de matrimonio.
0: Ah, de matrimonio.
1: Oye, Loreto, ¿qué? El matrimonio más largo.
0: A ver.
1: Una pareja superó 8 décadas de matrimonio. El récord Guinness lo registró en noviembre del 2025 Alai y Eleanor Grittens, con 83 años y 153 días de casados. ¡Y! 83, o sea, se casaron a los 10 años, no sé.
0: Toda la vida. Oye, pero mucho tiempo eso. Jaime, ¿sabías tú que en el Egipto faraónico los matrimonios entre hermanos, era común en la realeza para preservar la línea de sangre?
1: No te puedo creer.
0: ¿En serio? ¿Casarse con tu hermano y si era hija única? Ah. Oye, no, qué loco esto, ¿cierto?
1: Oye, tengo más datos curiosos del matrimonio.
0: A ver, cuéntanos. Ay, que me gusta esa...
1: El arroz.
0: Que me entre el espíritu, por favor, del matrimonio.
1: Oye, ¿de dónde nace esto de tirarle arroz?
0: Y el arroz está tan caro.
1: Antes, bueno, es que antes había mucho más matrimonio. Antes era muy natural que los fines de semana tuviera el auto con las bandas bla. Ahora es como raro ver eso.
0: Sí.
1: Fíjate que el arroz tiene significados diferentes. En algunas tradiciones occidentales representa fertilidad, mientras que en ceremonias hindúes se relaciona con el sustento y las bendiciones para la pareja.
0: Mira.
1: Eso. O sea, el arroz es fertilidad, que tenga muchos hijos.
0: Oye, ¿qué es lo mejor del matrimonio?
1: Lo mejor del matrimonio, muchas cosas, pues, Lore.
0: ¿La luna de miel? Luna de miel, vamos
1: luna
0: a hablar.
1: Luna de miel en la mano.
0: Luna de miel, vamos a hablar de eso al regreso. ¿Dónde se fue usted de luna de miel? ¿O todavía le están debiendo la luna de miel? Oiga, ya es tiempo que la lleven de luna de miel. ¿O siempre hay luna de miel? ¿Ah?
1: Una luna de miel permanente.
0: Claro, aquí hay un casado, es Jaime, yo estoy... soltera. ponle volumen para que me entre el espíritu del matrimonio. ¿Esta es?
1: Sí.
0: Ah.
1: Es el larga la marcha nupcial.
0: Ah, mira. ¿Y tú te tienes que demorar todo eso en caminar? Ay, que me entre el espíritu del matrimonio. Tú, que es alma oyente que me estás escuchando, a ti te digo, atrévete y pídeme matrimonio.
1: A pedir su mano.
0: A pedir mi mano.
1: Las dos manos.
0: Las dos manos, mejor. El cuerpo entero. Oye, vamos a la música cuando son las 12:13.
1: Sí, oye, a propósito de matrimonio y todo eso, vamos a escuchar una canción que habla justamente de aquello, de un matrimonio para toda la vida, ¿no?
0: Toda.

0: Ahí estaban
1: los Vargas. ¿Ah? Lo dijimos.
0: El espejo de mi vida.
1: El espejo de mi vida. Muy linda canción que nos programó Don Arsenio. Estábamos hablando en un ratito sobre el matrimonio y también sobre la luna de miel. Jaime, y yo me pregunto, ¿por qué le dicen luna de miel? Y es que en Roma Antigua, por ejemplo, la madre de la novia dejaba miel en la habitación de los recién casados como símbolo de fertilidad. Mira.
0: ¿Ya?
1: Y en Teutones, ay, ¿dónde es esto?
0: Suena como Alemania, ¿no?
1: Sí, celebraban bajo la luna llena y bebían licor de miel durante 30 días posteriores al enlace.
0: ¿Se puede hacer el licor de
1: miel? ¡Qué buena fiesta! ¡Qué buena fiesta! No, po, licor y miel.
0: Ah.
1: No, licor de miel.
0: ¿Licor
1: ¿sí?
0: de miel? ¿Y cómo se hace fermentar la miel?
1: Hay licor de manjar también, yo probé en Puerto Montt.
0: Ah.
1: Hay licores de todo.
0: Sí, ahí hacen licor de todo. Si no, pregúntenla en Colina.
1: Oye, no nos desperfilemos. Oye, en Egipto, India y China se usaba miel, azúcar o bebidas dulces en rituales matrimoniales considerados afrodisíacos y de buena suerte. De ahí el nombre a esta tradición de recién casados, luna de miel. ¿Dónde sí. te fuiste de luna de miel, Jaime?
0: No tuve luna de miel. Era
1: ¿a otro país?
0: Era muy pobre.
1: Te fuiste, pero no importa. Ese espacio para luego regalonear, ¿cierto?
0: Sí.
1: Después del matrimonio, tener sus días de ¡nos casamos! De alegría, de ver los regalos y tantas cosas.
0: Oye, ¿tú has escuchado hablar de las bodas de plata, de oro, de todo eso?
1: Sí.
0: Que tienen pues, ciclo las bodas. Por ejemplo...
1: Claro.
0: Un año representa bodas de... ¿De qué?
1: De plata.
0: No, pues de papel. Un año.
1: Un año. Perdón,
0: cuando
1: perdón.
0: Tú cumples un año, representa que la historia comienza recién a escribirse.
1: Yeah.
0: También recuerdan que durante el primer año hay que tratar la relación con cuidado y guardar todas las boletas por si todavía quedan cuotas del matrimonio. A los 2 años, tú celebras las bodas de algodón.
1: Yeah.
0: El algodón simboliza como las vidas de la pareja comienzan a entrelazarse. A esta altura ya saben quién ronca, quién ocupa todo el baño y quién dice no tengo hambre antes de comerse la mitad del plato del otro.
1: Mira. ¿Ah?
0: 5 años, Lore. Yeah. Bodas de madera.
1: ¿Bodas de madera?
0: Yo no sabía años. Esto.
1: Yo tampoco.
0: La relación comienza a echar raíces, a desarrollar mayor estabilidad, ya hay confianza suficiente para responder a lo que quieras, sabiendo perfectamente que no significa hacer lo que uno quiera.
1: Oye.
0: 5 años. Mira, y acá vienen los 7 años, que son las bodas de... Estas son las bodas de Chile.
1: Ya.
0: Las bodas de cobre.
1: Las bodas.

0: De cobre,
1: Sí,
0: claro.
1: es una de las tradiciones más utilizadas. El séptimo aniversario está asociado al cobre o la lana. El cobre representa calidez y resistencia, la lana protección y abrigo.
0: Mira, qué bonito.
1: Y así sigue, bodas de aluminio, bodas de cristal,
0: Solo te
1: bodas de...
0: dan dinero cuando son las bodas de oro, ¿no? Quiero saber
1: A
0: eso.
1: ver, de uranio.
0: Oye, hay una frase. Una expresión popular en varios países de habla hispana, Jaime, que se usa para decir que alguien se quedó atrás o que no le han pedido matrimonio. Me dejó el tren.
1: Se aleja el tren.
0: Tú, se aleja el tren. Respecto a una expectativa social, ¿cierto? Normalmente asociada al matrimonio o a formar familia más tradicional, convencional. Es como si el tren de la vida que lleva a las personas hacia esas etapas hubiese pasado y uno no se subió o no te casaste, te dejó el tren. Pero hay una cierta edad para casarse, Jaime. Hay una cierta edad para encontrar el amor.
1: Yo creo que el amor puede llegar en cualquier etapa de tu vida.
0: Exacto.
1: Sí.
0: Coincido.
1: Sí, cualquier etapa. Ahora, yo creo que no hay que casarse extremadamente joven.
0: ¿No?
1: No, yo creo que no.
0: ¿Ya? ¿Qué aconsejas tú a aquellos que nos están
1: No, ya
0: escuchando?
1: tener un pololeo, una relación consolidada antes de dar el paso de formalizar la relación. Creo yo.
0: Está bien, pues. A mí me parece que el concubinato no es tan
1: Ay, qué fea la
0: terrible.
1: palabra, concubinato.
0: Unión. Vivir juntos.
1: Ya, pero suena feo.
0: Tú siempre lo dices. Lore, estás viviendo en concubinato, me
1: Lore lo tiene que decir todo lo que digo.
0: Oye, no casarse es que dejó el tren, es solamente una construcción cultural que está perdiendo fuerza absolutamente. Así que si usted quiere unirse porque encontró el amor de su vida y no quiere formalizar, no importa. No importan los documentos o que aparezca en su carnet casado, divorciado, soltero. Da lo mismo eso. Lo importante es que se selle en su corazón que está comprometido. ¿Ah?
1: Bueno, e igual es un problema que existan.
0: Romántica.
1: No le hagas propaganda entre la radio. Igual es un problema porque en Chile hay un descenso sostenido de los matrimonios, ¿ah? La gente cada vez se casa menos. Incluso hubo un año en que hubieron más divorcios que matrimonios. Eso fue noticia, eso yo no sé si te recuerdas. Que claro
0: Sí.
1: que tiene que ver con una crisis de la familia tradicional y todo eso, que cosas que se mete el país, ¿cierto? Y no sé si será algo bueno o no. Es un tema discutible.
0: Es un tema totalmente discutible y sin duda cada uno de ustedes tiene su opinión. 12 con 26 minutos. Me voy a
1: Oye.
0: divorciar. Ah, no me he ni casado, me voy a divorciar.
1: Solterito, libre y sin nadie.
0: Solterita, libre y sin nadie. ¿Quién lo trae? Él, pues. ¿El que tenía cuántas? Estelita.
1: Sí, Lore, venía luna de miel.
0: Luna de
1: Era un decir nomás. Después podemos escuchar a Leo Dan, ¿ah? Oye,
0: Vamos,
1: pero una
0: oye,
1: pregunta a la
0: dime.
1: audiencia: ¿cuántos años de matrimonio o convivencia llevan ustedes? ¿Ah? ¿Y qué material, más allá de los años que hayan cumplido, sienten que representa esa relación? ¿Una relación como el papel? ¿Una relación como el acero? Una relación como la esponja, flexible. No sé, ahí cuéntenos un poquito si usted quiere acá al 982651535. ¿O usted
0: Sí.
1: cree que el matrimonio es una construcción
0: Social.
1: social y no es necesario? También nos puede
0: Exacto.
1: contar,
0: Sí. O
1: ¿ah?
0: no se casó nunca y no está ni ahí con el matrimonio, también nos puede llamar y comentar. O le pidieron matrimonio y usted dijo, no. Ah, también.
1: No.
0: ¿No?
1: ¿Viste ese video? De una novia que dice, no, no puedo casarme y sale arrancando y deja al pobre
0: Sí.
1: tipo ahí en el altar así todo estupefacto.
0: Hay
1: Oh.
0: una película de la Julia Roberts con Richard Gere que se llama La novia fugitiva.
1: Ya, se
0: ¿Viste?
1: arrancó.
0: Y se
1: No, pero esto
0: arrancaba
1: pasó en la
0: ella.
1: vida real.
0: No te puedo creer.
1: Sí, Lore.
0: Uy, qué vergüenza
1: Parece
0: para
1: que fue
0: él.
1: en
0: Pero
1: México.
0: ¿por qué llega a esa
1: Es que se
0: instancia?
1: arrepiente, se salva, dicen, pero arrepentirse en el último segundo.
0: No,
1: Claro, no estaba
0: no,
1: segura la.
0: no, pues no debió
1: ¿Algún
0: haber
1: amigo?
0: aceptado.
1: Oye, y cuando ahí el juez de civil dice, si alguien se opone a esta relación,

0: Que hable ahora o calle para siempre.
1: ¿Y eso lo dicen de verdad?
0: Parece que sí.
1: ¿Seguro?
0: Sí, parece. Si hay alguien que se oponga a esta relación.
1: Yo hace 1500 años que no voy a un matrimonio.
0: No, si la gente se casa menos.
1: Una vez fui a un matrimonio.
0: Tienes pocas posibilidades de ir.
1: Oye, fui a un matrimonio y era cuico, cuico, cuico, cuico, cuico, cuico. Y yo como buena del pueblo, yo no tomé desayuno, no almorcé. Y dije, me lo voy a comer todo el matrimonio. Oye, unas cositas, pero eran... Había que tener una lupa. Yo dije, ¿dónde están repartiendo las lupas para ver la comida? Oye, todo era poquito, todo era chiquitito, todo era mini, pero mini empanadas. Yo tenía tanta hambre.
0: Y saliste con hambre.
1: Ay, qué peladora. Sí. Ay, pero qué terrible. Yo dije, ¿dónde está la mechada con arroz? Eso era típico.
0: Unas chuletas.
1: De... Claro. ¿Dónde está el asado al palo? Oye, vamos a la música. ¿Qué es lo mejor del matrimonio, no?
0: La luna de miel.
1: Sí. En la mano. Luna de miel.
0: No sé por qué dice en la mano. Así se llama.

0: Libre, solterito y sin nadie, ¿eh?
1: Libre, mira, así estaba Leodán, libre y solterito sin nadie. Oiga, tenemos avisos para usted, porque este sábado, además del Festival de la Canción Juvenil en San Joaquín, se realizan muchos beneficios y queremos compartirlos con todos ustedes. Por supuesto, está este rico, pero exquisito almuerzo, para beneficio de nuestro amigo Álvaro Alderete. 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

0: 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Un abrazo para él y que lo vendan todo.
1: También el sábado 1 de agosto, que es este sábado, Loreto, tenemos un bingo a beneficio de Paula Sepúlveda. Esto se va a realizar en Cabildo 4414 desde las 18 horas. El valor solamente 2.000 pesos e incluye un juego. Organiza Voces Solidarias de San Joaquín. Y también, Lore, hay una peña folclórica.
0: Sí, y están todos invitados a esta gran peña folclórica en el Club Deportivo Víctor Domingo Silva, que también se va a realizar el 1 de agosto, Jaime.
1: Efectivamente, el valor es de 2.500 pesos

0: Para toda la familia.
1: Exactamente. Habrá diferentes grupos folclóricos, comidas típicas, rifas y, tal como lo decía Jaime, entretención para toda la familia. Así que les esperan para vivir una noche llena de tradición y alegría este primero de agosto a las 20 horas. ¿Dónde, Jaime?
0: Club Deportivo Víctor Domingo Silva, que queda en Pintor Durero, pero aquí no aparece el número.
1: 5648.
0: Ah, ya, perfecto.
1: 5648, acá en la comuna de San Joaquín. Pues no se vaya a perder, así es que esta gran peña folclórica. Mire. Se puede, mire, usted decía, hoy no tengo ni un panorama el sábado. Ya sabe, empiece con el almuerzo para beneficio de nuestro amigo Álvaro Alderete por 4.500 pesos. Después va el bingo de Pabla, ¿cierto, Jaime? ¿El valor del cartón cuánto es?
0: 2.000 pesos.
1: 2.000 pesos.
0: Con derecho a un juego.
1: Con derecho a un juego. Y después ahí remata en la Gran Peña Folclórica a las 20 horas. ¿Cierto? ¿Qué mejor? Harto panorama para todos ustedes.

0: Idilio, Willy Colón.
1: Idilio. Oye, nos llegan mensajes y nos saluda Darwin. Dice: buenos días, Loreto, Jaime. Espero estén bien. Interesante el tema que han abordado hoy. Cada cual con su experiencia ha disfrutado la convivencia matrimonial o en pareja. Por favor, pueden poner el tema Necesito de tu amor de Roberto Carlos. Muchas gracias, nos dice Darwin.
0: Oye, Juanita, dice, ¿y la comezón del séptimo año? No, pues esas son las bodas de cobre o lana, ¿eh? Tienen nombre, no son de la comezón de nada.
1: Oye, Juanito. Silvio Ortiz también nos saluda, dice: hola chiquillos, qué lindo tema. Idilio, recuerdos de mis estadías en Cuba preciosa. Saludos, nos dice Silvia. Un abrazo para ella, para Darwin, que se han unido a la sintonía.
0: Muy bien, y la música romántica, hoy día pura música romántica, pura música de amor,
1: Sí,
0: ¿eh?
1: de amor.
0: Toda una vida.
1: Estaría contigo. Ay, qué
0: Sí,
1: linda esa
0: Idilio,
1: canción.
0: la que escuchamos recién.
1: Sí. Bonitas canciones. Pongámonos románticos, ¿les parece?
0: Más todavía,
1: Más todavía. Y vamos con
0: nos vamos a convertir en la radio Cariño.
1: Radio Cariño. Radio Amor. Oiga, vamos a ponernos románticos con estas solicitudes musicales de nuestros amigos. Darwin, para ti, necesito de tu amor.

0: No nos habíamos ido, estamos acá en el 107.9 acompañando a nuestra audiencia y tenemos más saludos que nos llegan, ¿eh? Estimado, la comezón del séptimo año es cuando comienzan los problemas en el matricidio. Muy buenas tardes a todos.
1: Oye,
0: ¿quién nos dijo eso?
1: Oye, pero nuestro amigo, ¿cómo se llama? Marco Rojas. Oiga, ¿cómo le dice matricidio? No sea así.
0: Aquí son las bodas de cobre, bodas de lana. Y dicen, no, cuando empiezan los problemas?
1: Bueno,
0: el
1: pero dicen
0: año.
1: Que a los 7 años...
0: Una vez empiezan antes.
1: A veces empiezan al otro día el matrimonio.
0: Empiezan antes de casarse.
1: Alicia Zúñiga dice, hola, muy buenas tardes, Loreto Jaime. Les cuento un poco de mi experiencia. Tengo un matrimonio muy estable con 43 años y 5 de pololeo. He sido tratada con amor, respeto y como si fuese alguien muy especial. Vengo de una familia muy formal, con padres muy estrictos. Somos 3 hermanas, había que cuidarnos. Mi esposo todo lo contrario, más relajado y con más libertad. Pero nos supimos acomodar. Así podemos tener una hermosa convivencia. A veces no todo es color de rosa, pero sí superando los malos momentos. No tendría otros esposos porque no sé con qué me encontraría, dice nuestra amiga Alicia Zúñiga. Y nos pide un tema de Adele, Someone Like You.
0: Muy bien, lo vamos a escuchar. Gran tema ese, ¿eh?
1: Oye, qué diversas las opiniones, pero nadie se ha atrevido a decir sí. ¿Qué sería buena idea tener 4 esposos? Mira, un esposo... Yo tendría un esposo.
0: ¿Ya?
1: No, pero lo tendría como esclavo, no.
0: ¿Cómo eso?
1: Porque tendría un esposo para que me pase a las perras.
0: ¿Ya?
1: Tendría otro esposo para que me espere con comida, para que me espere con almuerzo listo.
0: ¿Ya?
1: Tendría otro esposo para ir al teatro.
0: ¿Ya? 3, y te queda 1.
1: ¡Ay!
0: ¿Para qué sería el cuarto? Piénsalo bien. Piénsalo bien, Lore.
1: Ay, ¿cómo lo digo? No. Y para que veamos películas en la casa. Oye, pero no. Cuatro esposos es mucho. Mejor quédese con 1, ¿cierto?
0: Claro.
1: Sí. Con 1 nomás.
0: Sí.
1: Las ideas locas que tienen otros países, ¿cierto?
0: Ideas locas.
1: Ideas locas. Oye, vámonos a la música. Esto es para Marcos Rojas. ¿O para Alicia Zúñiga?
0: Para Alicia, que nos escribió primero.
1: Sí.
0: Sí, y Marco no nos pidió nada.
1: No, Marco solo se refirió...
0: Al matricidio.
1: De muy mala forma al matrimonio.

0: Adele, tremendo tema que nos programó nuestra estimada Alicia Zúñiga. Oye, cometí un gran error, ¿eh? Tenía a alguien en línea, pero me fui a la música y no tomé el llamado. Así que la persona, el amigo o amiga que nos llamó, por favor, que nos vuelva a llamar.
1: Le pedimos las disculpas.
0: Sí, no le pedimos, le entregamos nuestras disculpas. Yo le entrego mis disculpas, porque si le corté y más encima tendría que pídame disculpas. No, nada que ver.
1: Ya sí se entendió, Jaime.
0: Ya, ahí está la línea liberada entonces a la persona que lamentablemente se nos fue sacar su llamado al aire.
1: Exactamente, sí, pues. Oiga, fuimos a ver si estaba lloviendo o no, porque según el celular de Jaime, va a llover a las 6 de la tarde.
0: Vamos a actualizar
1: ¿Lloverá?
0: la información.
1: Veamos inmediatamente la información. El tiempo para hoy. Oye, es que está corriendo un vientecito, pero la cordillera está totalmente despejada. ¿Qué pasa?
0: No se alcanza a notar que estaba comiendo.
1: El tiempo para hoy es. Vamos a ver, redoble de tambores.

0: ¿Habrá lluvia o no habrá lluvia? ¿Habrá chubascos o habrá churrascos?
1: Dice que va
0: Dice que para hoy
1: a las
0: día.
1: 18.
0: Dice que para hoy sí.
1: A
0: A
1: las
0: las
1: 18
0: 18
1: y a las
0: horas.
1: 21. Tenemos a alguien en la línea. ¿Quién está ahí? Buenas tardes.
0: Hola.
2: Hola, pero no quiero lluvia, lo necesito, que estoy grabando.
0: Está lavando.
2: Claro, y la secadora se me echó a perder y no yo cómo hacerlo para arreglarla.
0: Oh, le digo al tiro, estimada Silvia, que se le va a mojar toda la ropa. No, pero que no.

0: ¿Ya? Así
1: Pues
0: no
1: no,
0: se le
1: ayer
0: escucha
1: estuve.
0: bien.
1: No, ayer
0: Pucha.
1: estuvo mejor, pero hoy día amaneció con gripe, parece.
0: Hoy día está congestionada.
2: Bueno, por eso siempre le recomendamos a nuestra audiencia sintonizarnos por internet. Hay cero problema.
1: No, tengo internet porque no fui a pagar ayer y resulta que se me fue toda la plata de un viaje.
2: Ya.
1: Tenía un plan y me habló con la operadora, mi hija, y me dijeron que no, que yo había gastado toda, que me salieron 3.000 y tanto, y que si ya me lo había consumido todo, adiós.
0: Oiga, pero Silvia, haga lo que yo le digo. Estire toda la antenita y busque alguna ubicación quizás de su hogar para que se escuche bien.
1: Ya, es malo estar escuchando las figuras y chicharrón.
0: Sí, pues no es agradable. No, nosotros la entendemos, estimada Silvia, pero yo creo que así se le va a solucionar.
1: Eso para que vean que yo lo escucho a usted, ¿ya?
0: No, si le
1: Para que.
0: creemos, pues.
1: Ya, Loreto. Oye, Jaimito, ¿sabes qué? Te quería preguntarte una cosita. Esta canción que recién terminaron de escuchar, me gustaría poder escucharla en español, en castellano, porque

0: Oh, sería el chicharreo de la radio que no me dejó escucharla bien.
1: Yo creo. Partimos a las 10 con la Maggie Llanos.
0: Ya. No, no, no escuché. No escuché. ¿Para qué voy a desmentir?
1: Ah.
0: Sí. Ya, por lo de todo, Jaimito, poneme una canción.
2: Ya que.
0: Señora.
2: Señora, no me.
0: Miguel. Luis Miguel.
2: Luis Miguel, ya pues ahí vamos a estar programando su canción. Un abrazo, estimada Silvia. Cuídese mucho y mueva la radio. Se le va a escuchar mucho mejor. Estoy segura.
0: Oye, chicos, como quieran me lo van a poner porque voy a ver casi puedo.
2: No se ve que yo no soy la programadora de canciones.
0: Ah, ya, el genio.
1: En un ratito más, estimada Silvia.
0: Ya, la lista, por favor.
1: Ya, que esté bien.
2: Un abrazo, Silvia. Cuídese
0: Otro para
2: mucho.
0: ustedes y para el público.
2: Muchas gracias.
0: Chao.
2: Chao,
1: chao.
2: Chao.

0: La inolvidable Amy Winehouse. Oye, Lore, no hemos revisado ninguna noticia hoy día. Como que nos pusimos así, sí. ¿Qué pasa en Chile y el mundo?
1: ¿Quieres saber realmente qué pasa en Chile y el mundo, Jaime?
0: No hay ninguna noticia buena.
1: No hay ni una noticia buena.
0: Nos vamos a saltar las noticias hoy día, ¿no?
1: No sube, todo baja, no. Hay gente que se le da mucha tribuna y hacen puras embarradas. Y otra gente que tiene poder y hace puras embarradas.
0: Oye, así es que, ¿tú tienes un BMW?
1: Yo tengo un Porsche.
0: Prevé recortar 8.000 empleos ante la crisis en Alemania. ¿Ves? En Alemania está la embarrada.
1: ¿Viste?
0: Uno piensa que acá nomás, en Europa también.
1: Mira.
0: ¿Quién está en la línea? Buenas tardes.
1: Hola.
2: Buenas tardes. ¿Cómo están?
0: Bien, ¿y usted?
1: ¿Cómo está Clarita Ramírez?
2: Bien, cargando un carro con botellas de agua.
1: Ah, mire.
0: Uy, ¿todavía no le
1: ¿todavía?
0: Llegué
1: el agua? ¿Clarita?
2: Todavía no sé hasta cuándo nos vamos a estar, o sea, vamos a estar sin agua.
1: No le puedo creer. Lamentable.
2: Que lo que pasa es que se entró agua servida, entonces, aparte la bomba ya está funcionando de las tres bombas, una sola bomba, y entonces sabe si se echó a perder esa bomba, si se puede reparar, así que ahí van a ver qué se hace. Así que tenemos para varios días, así que como voy a gimnasia allá a Barasmena, a Catumán, ¿cómo se llama? Centro de Adulto Mayor.
1: Ya.
2: De ahí pasé a bañarme a donde mis sobrinos, que viven en la casa que era de mi madre, y a buscar agua. Para después salir a trabajar en la tarde. Así que en eso estamos.
1: Oiga, harta fuerza nomás, pap. Y mucha paciencia nomás, estimada Clarita.
2: Ay, sí, de repente se me va la paciencia.
1: Sí, me imagino. Obvio,
2: sí,
1: pues.
2: Sí. Y para mí no es tan terrible como para los que son mucho más mayores que yo y los que tienen... En bebés, pues, niños chicos, para ellos es mucho peor situación, así que yo estoy, por último, ya todavía puedo acarrear agua y todo. Sí. Oye, quería comentar algo de la actualidad, no sé si han hablado del tal Italo Omeña.
1: La verdad es que no hemos hablado, no porque no nos interese el tema, sino porque es un señor que necesita cero visibilidad realmente.

0: podcasts o las redes sociales, porque esto no salió en la televisión abierta, si bien ha sido noticia. Este señor era un asesor de un político y se llama Ítalo Omeña, hermano de la actriz María Gracia Omeña, ¿cierto? Y
1: ¿sí?
0: Él hizo comentarios sobre los niños con esta condición TEA y después habló de forma horrible de su propia hermana, sexualizándola,
1: hermana.
0: En fin. Exacto, ese es el escenario.
1: Ordinario.
0: Claro.
1: Ordinario. Es que lo que a mí, no sé, habrá como un Consejo Nacional de Televisión, no habrá para estos programas de que son de podcast o de porque se merecerían una sanción, no sé.
0: Yo creo, estimada Clarita, bueno, que YouTube es bastante libre y es bien permisivo en cuanto a los videos que uno puede subir. Pero yo creo que el castigo más grande de estas personas, que son de un partido político, Partido Libertario, que lideró uno de los candidatos a presidente, y que menos mal que no pasó a mayores, y lo mejor que podríamos hacer es no ver y no darle más tribuna. Y por eso es importante también que cuando uno vaya a votar, estudie realmente a quienes se están candidateando, porque el Ítalo Omeña fue candidato a diputado.
1: Sí, y tuvo bastante votos, pero bueno, sí, ojalá que no volviera a pasar y que también que los programas que salen en las redes sociales tengan más filtro. Ellos ponerse su censura, no que nosotros tengamos que estarlos censurando. Así que, bueno, porque quedé bastante molesta con este señor. Así que, bueno, que ayer también me pasaron, aparte de que vi el video de este señor.
0: Sí.
1: También fui al Barro Luco a reclamar, porque llevo 2 años y medio sin que me logren poner el implante, y ya me está irritando la encía. Entonces también me molesté, porque el médico, el dentista, tiene que empezar a atender a la 1 después de la colación.
0: Ya.
1: Lo estuve esperando, yo llegué como 1:15, lo estuve esperando hasta 1:30 y no llegó. O sea, es que no es que andar afuera, sino que está en colación. O sea, ahí en el mismo hospital, llegar a 1:30, yo encuentro que una falta de respeto para los pacientes. Entonces ya ahí me aburrí, puse el reclamo escrito y ojalá que me resulte, porque yo quería hablar con él primero, pero así que ayer andaba con toda la rabia.
0: Hay días que amanecemos así, que como que está, uy, en todas partes nos va mal, pero encuentre, sí. Está la luz, Clarita, encuentre la luz,
1: sí.
0: está, agárrese de la luz.
1: Oiga, y que están hablando de las canciones de habla de ¿cómo se llama, anglo? ¿Inglesas?
0: No, nos programó Alicia Zúñiga Adel.
1: Sí, claro, pero que yo quería programar una canción que es en inglés, pero tienen la versión en español.
0: ¿Ya?
1: A ver si la encuentran.
0: A ver.
1: Que es Mi Amigo Fiel.
0: Mi Amigo Fiel.
1: O Tu Amigo Fiel.
0: ¿Es de Toy Story? ¿De la de Toy Story?
2: Es Carol King.
1: No sé, porque yo Toy Story las vi, pero no pasé, la vi como que mi hija me dice que soy insensible, porque no lloré ni me quedé pegada con Toy Story.
0: Aquí encontramos la canción, estimada Clarita, la vamos a escuchar, ¿le parece?
1: Sí, ya que esté muy bien.
0: Y un abrazo, ya. Clarita, cuídese.
1: Ya.
0: Que esté muy bien. Chao, chao.

0: Muy bien.
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0: Sí, oye, nos tenemos que despedir, pero la gente nos sigue llamando, así que vamos a ver, a responder el último llamado y después
1: nos siguen llamando.
0: Después los vamos.
1: Buenas tardes, ¿quién anda por ahí? ¿Quién llegó tan tarde? A ver.
0: ¿Aló? Ah, hoy teníamos alguien en la línea y me cortó.
1: No, no pueden, no jueguen con nuestros sentimientos, por favor.
0: Lo saqué ahí al aire, pero ya.
1: Oye, aquí hay un mensaje, dice: hola, buenas tardes, ¿cómo están? Quisiera escuchar la canción Mío de Miriam Hernández. Para mi amorcillo que está escuchando la radio como todos los días. Gracias, buena tarde para ustedes. ¿Y cómo se llama nuestra querida auditora? ¡Nieves! ¡Nieves, mío!
0: Las nieves del tiempo marchitaron mi ser.
1: Nieves, aquí está tu canción para tu amorcillo que está escuchando la radio como todos los días. Clarita Ramírez dice, yo quería la versión español. No la encontramos, ¿cierto?
0: Eso. Oye, nos vamos a ir con la Miriam Hernández y nosotros nos vamos con ella. Así que le agradecemos la sintonía, que tengan una muy buena tarde y la invitación que te hecha para mañana.
1: Te pusiste las zapatillas con clavo.
0: ¿Por qué?
1: Oiga, una excelente tarde para ustedes. Parece que va a caer agüita. Silvia, lo lamentamos, ¿cierto?
0: Eso.
1: Que está justo lavando hoy día, Silvia. Ya, nos vamos con Miriam Hernández. Que tengan excelente tarde. Un abrazo. Gracias, Marcelo.
0: Hasta pronto.

0: 13 horas, 36 minutos.
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1: 13 horas, 52 minutos.

0: La hora exacta en San Joaquín.
1: Son las 14 horas.
0: La temperatura del momento.
2: 16 grados.
3: Humedad 69%.

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0: 14 horas, 6 minutos.
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1: 14 horas, 23 minutos.

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0: La hora exacta en San Joaquín.
1: Son las 15 horas.
0: La temperatura del momento.
2: 16 grados.
3: Humedad 75%.

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0: 15 horas, 13 minutos.
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1: 15 horas, 31 minutos.

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0: La hora exacta en San Joaquín.
1: 16 horas, 3 minutos.
0: La temperatura del momento.
2: 17 grados.
3: Humedad 61%.

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0: 16 horas, 8 minutos.
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1: 16 horas, 23 minutos.

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0: La hora exacta en San Joaquín.
1: 17 horas, un minuto.
0: La temperatura del momento.
2: 16 grados.
3: Humedad 68%.

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0: La hora exacta en San Joaquín.
1: 18:01.
0: La temperatura del momento.
2: 16 grados.
3: Humedad 77%.

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0: La hora exacta en San Joaquín.
1: 19:02.
0: La temperatura del momento.
2: 16 grados.
3: Humedad 77%.

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0: 19 horas, 8 minutos.
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